0: 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Son las 6 con 15 minutos. 6:15.
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0: 6:34.
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0: En Kiss FM son las 6:49.
1: 6:49.
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0: En Kiss FM son las 7 con 2 minutos. 7:02.
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6: Hola, hola, ¿cómo estás? Muy buenas tardes, muy buena tarde-noche caótica de martes, tromba, lluvia, viento y muchísimos estragos en la comarca lagunera. En este martes 29 de septiembre de 2026, te saluda con mucho gusto y con mucho ánimo tu servidor Roberto Iturriaga. Yo soy Roberto Iturriaga, titular de este espacio, además jefe de información de esta empresa radiofónica, además corresponsal de Telesaltillo y periódico Zócalo. Pero no estoy solo, este no es un esfuerzo individual. Me acompaña a mi derecha, a mi diestra, mi compañera de fórmula y amiga con quien completo esta dupla dinámica de las noticias, la licenciada Mariana Mejía. ¿Cómo estás, Mariana? Excelente martes.
7: Hola, Roberto. Excelente martes también para ti, para todo nuestro auditorio. Ojalá que ya estén todos en sus casas. Ojalá que estén a salvo. Si no, tengan mucho cuidado, sobre todo si van para el rumbo de Boulevard Independencia, si están por el sector norte, el centro de la ciudad y también allá en municipios como Gómez Palacio, Lerdo, porque la verdad sí está ahorita complicado, sí. En lo que es Torreón, no hay semáforos acá en el primer cuadro de la ciudad.
6: En el centro.
7: En el centro, justo, la calle 12 está completamente sin semáforos, acá por el Independencia y Lerdo de Tejada tampoco. La Cobian. Hasta la Francisco y Madero.
6: Comfort.
7: Por una clínica privada, entonces la verdad, muchísimo, muchísimo cuidado, Roberto, toda la gente, por favor, en este día caótico.
6: Sí, un día caótico que tenemos aquí en la comarca lagunera, y la verdad también hay que decirlo, Mariana, como que faltan tránsitos en varios puntos, no solamente.
7: No, abasto, es que hay mucho, ¿sí? Mucho, sí. El semáforo sin funcionar.
6: En Gómez Palacio, yo no vi ningún tránsito.
7: Ay, es que no hay.
6: De que, ya sé, ¿verdad? Oye, pero cayó un poste de luz. Estaban los muchachos de las empresas del parque industrial. Ellos estaban haciendo las labores de tránsito, la verdad es
7: muy
6: que...
7: Muy peligroso, bueno, también.
6: Muy peligroso porque son cables de alta tensión. Pero bueno, no te estamos saludando solamente Mariana Mejía y tu servidor Roberto Iturriaga. Te presentamos a la persona que nos ayuda, que nos apoya en cabina, en el tema técnico, en la consoleta.
7: Ahí está.
6: Ese muchacho octópodo de ahí, de Hola de la Tarde, el buen JJ Elizalde. ¡El buen JJ Elizalde! Ahí está. Ya. Con sus características camisas llamativas de verano, pero ya se te está acabando el 20, Jojo, porque nos estamos acercando peligrosamente al clima otoñal. Dice Jojo, no importa, voy a seguir trayendo mis camisas así veraniegas. Bueno, Mariana, tenemos mucha información, muchas noticias que vamos a desglosar en este espacio. ¿Te parece si nos vamos con los titulares?
7: Vamos.
6: Porque mira, los programas de materiales a bajo costo alcanzaron un 70% de avance en el municipio de Torreón.
7: Preparan aplicación móvil para rastrear camiones recolectores de basura.
6: Tribunal Federal mantiene cerca de 6,000 expedientes por faltas graves de servidores y exfuncionarios.
7: Preparan venta de terrenos para reparar daños a las víctimas del fraude inmobiliario acá en Torreón.
6: El sistema vial Revolución Vasconcelos llega al 48%, avanza la estructura para las traves.
7: Lluvia y fuertes ráfagas de viento dejan árboles caídos, semáforos apagados y encharcamientos acá en Torreón.
6: Un hombre falleció tras sufrir la amputación de una pierna en un accidente laboral en el municipio de Lerdo.
7: Y tenemos ya en unos momentitos más entrevista con el coordinador de Bolsa de Trabajo Municipal, Sergio de la Parra, y también el coordinador regional del Servicio Nacional del Empleo acá en La Laguna, Guillermo Covarrubias. Ellos nos van a estar platicando de la próxima Feria de Empleo Municipal que se llevará a cabo este 1 de octubre. Con esto y más, nosotros arrancamos Sola de la Tarde.
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6: Esto es Hola de la Tarde a través de Kiss FM 89.1. Acá te saludan Mariana Mejía, la roja de las noticias, y tu servidor Roberto Iturriaga. Mariana, tengo algo que decirte.
7: Échale.
6: 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Me están preguntando algunos radioescuchas, Mariana, que por qué se escucha como cortado. Nos estamos quedando sin luz.
7: Aquí estamos.
6: Apagones cada cierto tiempo. Sí, les ofrecemos una disculpa, Mariana. No es algo que esté en nuestro control. Es algo que tiene que ver con lo que ocurre.
7: Es el diablito.
6: Ya sé, ¿verdad? El de Derbez. Esto ocurre pues en toda la comarca lagunera, Mariana. Sí. Nos está pasando a nosotros en estos momentos aquí en Grupo Horizonte Lagunero. Y sí, también me dicen que si está fallando la transmisión de Facebook.
7: Sí, pues se está cayendo.
6: Obviamente no.
7: Porque nos estamos quedando sin luz constantemente. Sí. Pero aquí una estamos. Disculpa. Mientras se pueda. Aquí vamos a estar.
6: Una disculpa, estamos al aire, completamente en vivo, y por eso pasan este tipo de situaciones. Pero bueno, Mariana, tenemos mucho que platicar. Tenemos que platicar acerca del programa de materiales a bajo costo que alcanza ya su 70% de avance en el municipio de Torreón. Es un programa realmente útil para las personas que buscan generar pies de casa, para las gentes que buscan, digamos, ampliar sus viviendas, mejorarlas de alguna manera. Y que, pues bueno, el municipio de Torreón, que encabeza el alcalde Miguel Ángel Riquelme, se está poniendo las pilas en este tema. Además, Mariana, de ponerse las pilas, pues van a estar revisando con lupa, con detalle, el tema de la recolección de basura. Va a haber una aplicación móvil, Mariana, para saber dónde van los camioncitos recolectores de basura y que así podamos saber si están haciendo bien su trabajo o no. Y bueno, además de otros temas que también tenemos, Mariana, el tema de los exfuncionarios públicos que, evidentemente, tienen algunas carpetas de investigación.
7: Sí, 6,000 expedientes son cerca este número de que el Tribunal Federal tiene al momento. De faltas, digamos, consideradas como graves por parte de servidores y exfuncionarios en todo el territorio nacional. También el gobierno de Coahuila prepara la venta de terrenos para reparar el daño a las víctimas de fraude inmobiliario en Torreón. Todo esto derivado de los esfuerzos que se han hecho tanto por parte del Estado como por parte del municipio de Torreón. Recordemos que recientemente se aprobó justamente la donación de este predio, y más adelante vamos a estarles detallando un poquito más a fondo. También el sistema vial Revolución Vasconcelos, al momento 48% de avance, se sigue avanzando en la estructura de las traves. Ya en días pasados, a principios de mes, empezó la colocación de las traves. Ahora se va a estar trabajando en lo mismo de las traves, pero en lo que sería ya, digamos, el techo de este viaducto. También, bueno, pues estábamos hablando hace un ratito más de los estragos que está que generó este tema de la lluvia, los fuertes vientos que además acompañó las precipitaciones, que no fue mucho, fue 1.7 milímetros según tengo aquí el reporte por parte de la Comisión Nacional del Agua, pero sí viento, hubo afectaciones como árboles caídos, semáforos apagados, muchísimos
6: postes
7: y encharcamientos en Torreón. No inundaciones severas, pero sí encharcamientos. Decirles que ya las cuadrillas de diferentes áreas municipales están trabajando justo en estos puntos que están reportando afectaciones, sobre todo zona norte, zona centro de la ciudad. Y también comentarles que hace unos momentos también se presentó o se está presentando más bien un incendio allá cerca de la subestación que está por la zona norte de Torreón. La subestación Allende, allá por el sector de Las Trojes, en esta subestación. No está, en comprometida la subestación, pero, están por ahí ya checando, ¿no? Que parece ser que fue afuera de la subestación. También, en información de seguridad, un hombre perdió la vida después de que sufriera amputación de pierna en un accidente allá en su trabajo, hechos ocurridos en el municipio de Lerdo, Durango. Y también ya en unos minutitos más tendremos acá completamente en vivo a el coordinador de Bolsa de Trabajo del municipio, Sergio de la Parra, del Área de Desarrollo Económico, y el coordinador regional del Servicio Nacional del Empleo de La Laguna, Guillermo Covarrubias, porque pues se une, el Estado, el municipio, la iniciativa privada en esta Feria del Empleo Municipal que se estará llevando a cabo este jueves primero de octubre. Ayer platicábamos justo de la rueda de prensa que se dio ayer mismo en las instalaciones de el edificio del Banco de México, y hoy pues para platicar de este mismo tema, porque seguramente hay gente que todavía tiene algunas dudas y por supuesto aquí estarán para resolverlas. Esto es lo que estaremos revisando en este espacio informativo, Roberto.
6: Sí, que se llama Ola de la Tarde y que se transmite a través de la frecuencia modulada del 89.1. En la medida de lo posible, nosotros estaremos aquí al pie del cañón mientras se dan estos apagones que son pues prácticamente para toda la comarca lagunera. No es algo que tenga que ver con nosotros no. Una disculpa, pero nosotros estaremos aquí pendientes. Ya se restableció también, para quienes me preguntaban, la transmisión a través de nuestro Facebook Ola FM. Ahí nos puede usted observar completamente en vivo también a la licenciada Mariana Mejía y a su servidor Roberto Iturriaga. Pero bueno, se está llegando la hora en que tengamos que irnos a nuestra primera pausa comercial. Nos vamos a ir a un corte comercial, Mariana.
7: Corte
6: comercial.
7: Ok, Rodrigo,
6: corte. Corte comercial, el gobierno de la República, para que sepan que estamos cumpliendo. Y Mariana, pues la temperatura va,
7: 29 grados, 29 ¿qué grados, es eso?
6: Pero espera, estaba viendo que para la próxima semana las temperaturas mínimas van a estar oscilando entre los 17 y los 14
7: ¿cuándo?
6: Grados centígrados la próxima semana. De esta semana que viene la otra, 14 grados centígrados esperan las mínimas.
7: Es tiempo de sacar
6: el tigre.
7: El chaquetón.
6: El cobertor del tigre, ese que ya está todo fumigado, pues lávelo y saque usted sus garritas de invierno, María.
7: Vámonos pues a un corte comercial y regresamos. Esto es Ola de la Tarde.
0: 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En Kiss FM son las 7 con 15 minutos. 7:15.
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8: Gira de medios. Ariel Martínez Mendoza, el Princeso, anda en gira de medios, pero no para presumir alguna encomienda del ayuntamiento ni para hablar bien de la actual administración. El ex jefe de gabinete de Román Alberto Cepeda trae una misión más personal, que incluye desayunos, comidas y cafés con periodistas para pedirles, según cuentan, que ya no lo mencionen, que ya no le peguen y que, de ser posible, se olviden de él. Y es que al Princeso actualmente no se le conoce función específica, por lo menos ninguna visible. Los malpensados dicen que se trata de una gira de contención y hasta aseguran que presupuesto no le falta. Y para ello, echa mano de los 12 mil pesos mensuales que recibe como compensación adicional a su sueldo.
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6: Ya regresamos del corte comercial. Estás escuchando Hola de la Tarde con la licenciada Mariana Mejía y con tu servidor Roberto Iturriaga. Estamos aquí ya en una entrevista que tenemos completamente en vivo en el estudio con Sergio de la Parra, quien es coordinador de la Bolsa Municipal de Trabajo, y también con Guillermo Covarrubias, quien está en el Servicio Nacional del Empleo aquí en la Comarca Lagunera. Bienvenidos, Guillermo, Sergio, bienvenidos aquí a Grupo Horizonte Lagunero a Hora de la Tarde. Y Mariana, pues platicábamos, ¿no?, ayer precisamente de esta Feria del Empleo que se va a tener en el municipio de Torreón.
7: Justo el jueves 1 de octubre, bienvenidos para que nos platiquen ambos de esta Feria de Empleo Municipal y, por supuesto, pues hacerle el llamado a la gente.
6: Quien guste. A ver, Sergio,
17: qué Guillermo. Amable. Muchísimas gracias. Adelante, Sergio. Mariana, Roberto, por la invitación. Muchísimas gracias por el espacio. Sí, pues invitarlos a todos a esta Feria del Empleo Municipal que estamos haciendo en coordinación con el Estado, con el Servicio Nacional del Empleo, este jueves 1 de octubre en el Museo Arocena, en el Salón Peñoles, en la Sala Peñoles, de 9 a 2 de la tarde. Tenemos 500 vacantes, más de 25 empresas, y tenemos la posibilidad nosotros de hacer un poquito más dinámico este tipo de feria, y le vamos a meter ahí como un girito y vamos a traer a Iván Lavín, que nos va a dar una plática mixta o dúo, que nosotros le decimos, porque es como un 2 en 1.
6: Buen amigo, saludos a Iván Lavín.
17: Saludos, sí, a Iván Lavín. Y va a ser una plática motivacional y también como un armado correcto de tu currículum. Si no tan así de cómo armarlo per se, es un poquito más de, pues, llega temprano, vístete bien.
6: Claro.
17: Esas cosas que se dice que no cuestan, pues. Entonces, claro, tendremos eso. Tendremos a Sonrisa Azul con Fernando Vázquez. Bien. Que también va a llevar ahí vacantes para gente con autismo, con personas con discapacidad leve, auditiva, motriz o intelectual. Y, bueno, básicamente eso es lo que tenemos ahorita. El ingeniero Covarrubias nos podría ampliar también con específicos, pero pues es invitarlos a todos que aprovechen esta oportunidad. vamos a tener empresas muy grandes con muy buenas vacantes. Es una gran oportunidad, ojalá y nos pudieran acompañar.
6: Don Guillermo, yo sí le quiero hacer esta pregunta porque luego mucha gente dice, bueno, pues es que a lo mejor por internet es más rápido, a ver qué me sale, o mando y a ver qué me cae. Lo importante es que ustedes logran en este tipo de eventos concentrar a empresas que específicamente están buscando personal, que saben que están ofertando puestos. ¿Cuál es el mensaje para todas estas personas que luego a lo mejor no frecuentan este tipo de actividades, pero ustedes ya saben perfectamente cuál es el objetivo, ¿no? Unir precisamente a quienes buscan, a quienes están ofertando.
18: Bueno, primero gracias Roberto, gracias Mariana por la invitación. Esta feria la estamos llevando en conjunto, Estado y municipio, y va a ser un poquito, se va a salir un poquito de lo que normalmente hacemos como ferias del Estado. Lo que tú comentas, Roberto, es muy importante porque todo aquel joven que tenga la oportunidad de mandar un currículum, pues envía de manera virtual, muchas veces por un correo, muchas veces a través de una plataforma. Pero aquí van a tener la oportunidad de poder participar. Hay más de 25 empresas de manera presencial que va a permitir poder cada uno dejar su currículum, su solicitud. Pero además de esto, la parte más dinámica o activa que va a tener, además de ir a buscar chamba, porque vas y dejas el currículum. Es muy difícil que puedas llevar a cabo la entrevista, claro, por la misma magnitud del evento. Pero a través de esta plática que vamos a tener, el joven va a poder tener la posibilidad de poder interactuar y poder tener la plática con el conferencista para que les dé los consejos, les dé los pormenores de cómo enfrentar una entrevista, de cómo hacer modificar o en caso de que hayas hecho de manera un poquito diferente tu currículum, cómo poderlo modificar para bien de que pueda ser contratado. Y es importante porque las empresas o los directores de recursos humanos, normalmente cuando tú aplicas a una vacante y el currículum no va ad hoc a la vacante solicitado, en ese momento te lo dejan a un lado, lo desechan. Y el joven dice, no, pues yo fui a la feria, lo dejé, pero nunca me hablaron, porque muchas veces no va enfocado al puesto solicitado. Entonces va a ser muy, muy importante esta plática y además también vamos a tener por ahí el tema del fotógrafo profesional que te puede ayudar para tus redes o te puede ayudar para poder tener una buena foto para tu currículum.
7: Oigan, y también preguntar, ¿qué tan importante es luego que tanto Estado como municipio, que lo hemos visto, que han estado muy muy de la mano, ¿no? Porque ahora en esta ocasión, como bien lo comentaba Inge, ¿qué de diferencia tiene cuando son otro tipo de ferias ahora con esta? O sea, ¿de qué manera el municipio y el Estado están, digamos, en conjunto, pues tratando, ¿no?, de colocar al mayor número de personas en un empleo?
18: Bueno, el formato que seguimos como ferias del Estado tienen un formato que ustedes ya conocen. Sí. Ahorita en el formato que vamos a llevar a cabo aquí con el municipio es un poquito más libre, por llamarlo así, porque uh-huh, en el formato que seguimos ya es algo establecido.
7: Yeah.
18: Sin embargo, aquí va a ser más interactivo, va a ser más participativo. Además de dejar la solicitud, va a haber otras actividades que normalmente no las hacemos en las otras ferias porque así nos lo marca el formato. Y esto va a ser más atractivo para el joven, yeah, para que pueda participar y pueda tener actividades extra a la feria y de esa manera pueda obtener conocimiento que le ayuden, sobre todo para colocarse de manera más efectiva.
7: Oye, Sergio, y también yo te quería preguntar, ¿te acuerdas ayer que platicábamos de que incluso había una vacante para niñeras? Una, ¿verdad? Me parece. Ese tipo también, ¿qué es lo, por ejemplo, para alguien que luego vemos mucho en redes que se ofertan ese tipo de vacantes o de ofertas por parte de familias que buscan niñeras, pero específicamente en ese perfil, ¿qué es lo que está buscando la persona o familia? No sé.
17: Sí, es una empresa que se llama Oper.
18: Cultural Care.
17: Cultural Care Oper. Uh-huh. Y son para ir a Estados Unidos. Uh-huh. Son niñeras para ir a Estados Unidos y son, sí, varios lugares, son varias vacantes.
7: Okay.
17: Tienes que cumplir ahí cierto perfil, sí, pero sí, o sea, es cómo se está abriendo todo esto, uh-huh, ahora y hay muchísima gente interesada en jóvenes que se quieren ir a Estados Unidos y buscan este tipo de alternativas. Digo, no solamente dar alternativas municipales, estar dando muchas otras. Tenemos también de community manager, tenemos de montacarguistas, tenemos de ayudantes generales, te digo, niñera en Estados Unidos, soldador, vendedora mayoreo, asesores de venta, gerente de refacciones, hostes, técnicos mecánicos, cocina, meseros. Vamos a tener a las cámaras. Cada cámara va a llevar su bolsa. Ellos tienen sus bolsas de trabajo, Bacana, yeah, Sintra, Bacanaco, Bacan Irak, Bacuparmex. Y, bueno, tenemos sueldos de hasta 35,000 pesos. tenemos, como comentaba el ingeniero, va a haber estas diferencias de una feria tradicional. Básicamente va a ser una plática de Fernando Vázquez de Sonrisa Azul, primero, que nos va a contar cómo tienen ellos una plataforma por la cual apoyan y promocionan a este tipo de vacantes entre su gente, de su base de datos. Y después viene Iván Lavín con la plática del motivacional y del currículum. Vamos a tener también a un fotógrafo, como bien dijo el ingeniero, un fotógrafo profesional, Héctor Rodríguez, teto.rod en Instagram. Es profesional, se dedica y le va a regalar a todo interesado una foto profesional para su currículum. Completamente gratis, ahí se va a hacer la fila. Y
7: sin filtros, muy importante, porque luego ponen fotos con mucho filtro de Snapchat y ni se parecen, vean, cuando van a pedir el trabajo.
6: ¿Dónde está la chiquilla de la foto?
17: No lo van a reconocer. Claro.
7: Y sí. Las edades también para la gente que esté buscando, ¿hay para todo tipo de edades, Inge, o cómo
18: es? Sí, van desde los 18 años hasta adultos mayores.
7: Ok.
18: Entonces es importante y traemos vacantes para nivel primaria, secundaria, preparatoria, técnicos profesionales, ingenieros, a nivel licenciatura, o sea, traemos de todo un poco y traemos algunas vacantes para personas que tengan alguna vulnerabilidad, entre alguna discapacidad auditiva, motriz, intelectual, adultos mayores, personas de reinserción social. O sea, las empresas ofrecen vacantes para estos grupos vulnerables que a través de la plataforma que trae Sonrisa Azul, pero a través del Servicio Nacional de Empleo manejamos el programa que se llama Brindo Espacios, donde entran grupos vulnerables y que las empresas también se solidarizan ofreciendo vacantes para estas personas. O sea que traemos de todo un poco para toda la población de Torreón.
6: Sí, les pido por favor que me recuerden nada más lugar y de qué horas a qué horas, porque a lo mejor muchas personas pues están en otro trabajo, andan buscando otro trabajo también, o sea, hay que decirlo, pero dicen, bueno, a lo mejor voy a salir de esta cita o a lo mejor voy a salir de mi turno, ¿alcanzaré o no alcanzaré a llegar? ¿A qué horas se van? ¿A qué horas se retiran? Más o menos de qué horas a qué horas, no sé si tengan el dato ahí, Sergio.
17: Sí, es el jueves 1 de octubre.
6: Bien.
17: De 9 de la mañana, pueden llegar un poquito antes, ya vamos a estar ahí desde un poquito antes.
6: Muy bien.
17: Pueden llegar desde un poquito antes, son bienvenidos. De 9 de la mañana a 2 de la tarde, ahí vamos a estar, es en el Museo Arocena, en la Sala Peñoles.
6: Bien.
17: Y me quedo con esto que dijiste de que está en otro trabajo. Va a haber seguros Monterrey, Luis Eduardo Carmona, vendedor de seguros.
6: Muy bien.
17: Porque normalmente, digo, es gente que complementa trabajo y tiene dos.
6: Por supuesto.
17: Entonces vamos a dar esa opción también, saliéndonos un poquito de lo establecido, porque bueno, pues ese es el mundo real, ¿no?
6: Sí, y que sobre todo también la gente sepa que van a tener la seguridad de que son empleos de empresas certificadas, claro, reales, que no hay juegos, que luego no son como los falsos anuncios, ¿no?, que salen ahí en el Facebook o en cualquier parte, que la gente tenga la confianza, ¿no? Ustedes hacerles la invitación a que confíen.
18: Así es, la Secretaría del Trabajo siempre tiene la certeza que las empresas que participan en estas ferias están debidamente establecidas, ofreciendo con todas las prestaciones que marca la ley, inclusive algunos puestos ofrecen prestaciones superiores a las de la ley, pero con toda la garantía de que las empresas que están ahí están debidamente certificadas y que no hagan caso a anuncios a veces en las redes sociales de puestos muy sencillos y con sueldos muy altos.
6: Claro.
18: Cuando sucede eso es normalmente algo falso, algo que te quieren engañar y muchas veces cae dentro de la desesperación de las personas, a veces caen en este tipo de juegos y la recomendación es que siempre acudan de esta manera porque somos instituciones debidamente requisitadas y formales y que pertenecemos al gobierno y que de esta manera certificamos que las empresas que están participando están debidamente formales e institucionales en sus lugares donde indican su domicilio.
6: Claro, Mariana, pues hay que hacer la invitación a toda la gente que busque cambiar de empleo o que busquen ya encontrar por fin un empleo, pues que acudan a esta feria, ¿no?
7: Sí, justo pues por ahí el jueves nos vemos. Ojalá que todo salga bien y que toda la gente que anda buscando chamba pues la consiga y que mejoren ese tipo de ferias. Les agradecemos a ambos que hayan estado con nosotros y por ahí el jueves nos vemos.
17: Al contrario, muchas
18: gracias. Gracias, Mariana. Gracias, Rubén.
6: Gracias, Sergio. Gracias, Guillermo Covarrubias, también por estar aquí en Grupo Horizonte Lagunero. Mariana, es hora de irnos a otro corte informativo, ahora que el gobierno nos obliga a decir específicamente que nos vamos a un corte informativo, pero después de la pausa regresamos con más información, un bloque informativo, Mariana.
7: Temperatura 28 grados, nosotros volvemos.
0: 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En Kiss FM son las 7 con 31 minutos. 7:31.
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0: Facebook, que ya no se nos ha caído la señal por el tema de los cortes y los apagones eléctricos, que no es nuestra culpa, pues así es en toda la, pues yo creo que en todo el país, Mariana, no sé si decirte en toda la comarca lagunera, pero bueno, vámonos con la información, porque el programa municipal de materiales de construcción a bajo costo ya tiene un avance muy importante, ya es del 70% este avance, que tiene que ver con más de 6,000 vales entregados durante este año para que las familias de Torreón puedan ampliar, reparar o mejorar sus viviendas de cualquier manera. Mariana, la meta es que en este año se entreguen 9,524 vales, es decir, pues ya le llevamos bastante de gane, y que cada uno tiene un costo de recuperación de 1,200 pesos, que son, constan de 100 blocks, 10 bultos de cemento de 25 kilogramos, que esto es un aliviane, pero bien chido, Mariana, para todas las personas que dicen, pues es que quiero mejorar mi casita, no he terminado un cuarto para mi esposa, para mi hermana, para mi hija, para mi suegra, para mi mamá, para lo que sea. Y darles esto, la verdad es que es un aliviane muy grande, con un costo, pues la verdad es que es bastante, bastante importante. El alcalde Miguel Ángel Riquelme Solís está dando mayor información respecto a este programa, Mariana, tan importante.
1: Sí, justo lo que decía el alcalde sobre esta importante información es justamente que este programa forma parte de las acciones de obra social que están dirigidas ante atender las necesidades de las familias, pero también a fortalecer su patrimonio, además del beneficio económico que obviamente esto representa. Además de eso, las mejoras en las viviendas pueden contribuir a corregir alguna condición de construcción propia que eventualmente estén representando incluso riesgos para quienes las habitan. Este programa permite utilizar los materiales para diferentes trabajos de ampliación, reparación o mejoramiento de las casas, dependiendo de las necesidades de cada beneficiario. Con más de 6,000 apoyos otorgados hasta el momento, todavía está quedando por entregarse más de 3,000 vales para alcanzar la meta planteada para este año. Así que todavía pueden acceder a este programa. Para hacerlo, pueden acudir a las oficinas de la Dirección de Desarrollo Social de lunes a viernes en un horario de 8 de la mañana a 3 de la tarde para solicitar la expedición del vale. Una vez que esto se autoriza, el documento se canjea directamente en la ferretería que es proveedora. Ahí el beneficiario va a realizar el pago de 1,200 pesos y ya les estarán otorgando 100 blocks y los 10 bultos de cemento correspondientes.
0: Sí, la verdad es que hay que estarle dando seguimiento a este tema, Mariana, y darle seguimiento también a las vidas que se transforman. No nada más es el material que se entrega, es la posibilidad de que tú mejores tu calidad de vida de manera directa e inmediata con estos materiales de construcción que sin duda son muy útiles de parte de la Dirección de Desarrollo Social del municipio de Torreón. Y Mariana, hablando de cosas municipales que son realmente relevantes, fíjate que se está preparando una aplicación, una app, como le dice la chaviza, para rastrear los camiones recolectores de basura. ¿No se le ha pasado a usted nunca, no te ha pasado a ti nunca, Mariana, que dices, pues es que no sé si alcance a sacar la basura o no sé si el municipio sepa dónde andan los camiones de basura, porque como que ya se tardó en mi colonia, no lo sé? Bueno, pues los habitantes de Torreón podrán contar a partir de este mes de octubre próximo con una aplicación móvil que les va a permitir saber cuándo viene a su casa, cuánto cerca está el camión recolector de basura y que usted le dé chance de sacarla a tiempo. Luego también mucha gente la saca una noche antes o con muchas horas de anticipación y no faltan los perritos, los gatitos, hasta los chanates que andan ahí deshaciendo las bolsas. Pues eso ya, Mariana, se va a terminar con esta aplicación. Al respecto tenemos información de Fernando Villarreal Cuellar, Mariana.
1: Sí, justo el director de servicios públicos dijo que esta aplicación está ya en su etapa final. Se prevé para el siguiente mes de octubre que se pueda ya, digamos, dar a conocer esta herramienta tecnológica que se estará incorporando, ojalá en breve, a esta operación del nuevo sistema de recolección, en el cual pues será el envío principalmente de notificaciones a los usuarios cuando el camión esté por, digamos, aproximarse a su calle. Ahí también la gente se va a poder organizar un poquito más en cuanto a horario, porque luego haces concha y dices, bueno, se me hace que va a pasar a mediodía, resulta que pasa hasta las 5, o dices, bueno, va a pasar a las 5 y resulta que pasa a las 11. Sí, entonces, pues para tener un poquito más de organización, aunque sea en la basura, en la vida no, pero en la basura hay que tener orden. Vamos a escuchar a continuación el director de servicios públicos. Pícale, jojo.
2: Sí, ya lo que nos dicen es que ya andan en las últimas pruebas, ya para muy pronto poder contar con esta aplicación que, vuelvo a lo mismo, nos ayuda a dar una mejor atención a la ciudadanía.
3: ¿Cómo estaría funcionando?
2: Ahí puedes reportar todo, pero también te manda una alerta cuando se va acercando el camión, porque luego eso a veces pasa antes, a veces después, Entonces ya andamos ahí

0: cocinando, pues si no escuchamos la campana o si no la tocaron, no sé. Vamos, el uso de la tecnología, que es lo que siempre decíamos. Y obviamente ahí puedes hacer tus reportes de forma más sencilla. La gran mayoría tenemos un celular a la mano, sabemos utilizarlo, y ahí es como nosotros damos una supervisión a que se haga un servicio de la calidad que se requiere la ciudad.
1: ¿Para cuándo saldríamos?
0: Yo espero ya en octubre, espero.
2: Bueno, Mariana, y fíjate que siguiendo con situaciones realmente relevantes, importantes en materia noticiosa, el Tribunal Federal de Justicia Administrativa, el TFJA, mantiene un inventario de aproximadamente, chécate esta cifra, Mariana, 6,000 expedientes en trámite que tienen que ver con faltas administrativas graves en las que se encuentran involucrados servidores y ex servidores públicos. Esto lo informó José Ramón Amieva, quien es, digamos, quien revisó esta información y visitó el municipio de Torreón. Entre las conductas que más incurren este tipo de funcionarios o exfuncionarios, los procedimientos de desvío de recursos y abuso de funciones, Mariana, y creo que lo hemos estado viendo con los casos de algunos exfuncionarios públicos que han sido detenidos por la Fiscalía de la República, la Fiscalía General de la República, varias cositas que se les encuentran a estos personajes y que evidentemente pues se les da seguimiento desde este tribunal.
3: Así es, justamente desde esta área lo que revisan que se pudiera derivar en estas situaciones principalmente son actos relacionados con temas de licitaciones, de contratos y obra pública y lo que pudiera pues alcanzar servidores o exservidores de los ámbitos municipal, estatal y federal. Esto también es importante cuando existe participación de recursos provenientes de la federación. Como ejemplo de los asuntos que llegan al tribunal, mencionó recientemente el pleno jurisdiccional, que atendió el caso de un ex servidor público estatal que estuvo al frente de una instancia de radio y televisión, a quien se le ratificó un daño patrimonial por 250 millones de pesos. Escuchemos a continuación
2: Vamos.
3: Al presidente de este Tribunal Federal de Justicia Administrativa.
4: Yo le podría hablar de asuntos que nosotros tenemos en donde a veces se ven involucrados varios ex servidores. Tenemos aproximadamente un inventario de 6,000 expedientes que se están tramitando en el Tribunal Federal. Hablamos de funcionarios federales.
5: ¿Qué es lo que más denuncian en este sentido?
4: Bueno, yo podría decirle que son 6 conductas, pero de esas 6 conductas principalmente destacan desvío de recursos y abuso de funciones. Nosotros no distinguimos sobre el tema político, simplemente es que sean servidores o exservidores públicos y que en el ejercicio de sus funciones se haya implicado los recursos federales, es decir, que sea proveniente por parte de recursos federales. Y sí, dentro de los actos, pues vienen relacionados con licitaciones, con contratos, con obra pública, en fin, a nivel estatal, municipal y federal. Es decir, hay una...
2: Oye, Mariana, vamos a cambiar de tema para hablar de algo pues que realmente ha impactado en las vidas de decenas de familias, estoy diciendo decenas de familias, no de personas, que es este tema del fraude inmobiliario. Pues por ahí se filtró o se dio a conocer que una notaría, entre otras, sobre todo la notaría número 45, Mariana, realizó algunos trámites incorrectos, indebidos, que derivaron en el perjuicio material, en el perjuicio económico en contra de decenas de familias, que evidentemente, Mariana, le metieron dinero, le metieron esfuerzo, su patrimonio y lo perdieron por estar realizando trámites notariales que en teoría deberían de ser seguros, que en teoría deberían de ser certeros en cuanto al tema patrimonial. Y bueno, pues el gobierno de Coahuila ha realizado toda una estrategia para tratar de amortiguar, para tratar de solucionar en la medida de lo posible las afectaciones a los afectados de este fraude notarial. Y bueno, pues mientras está, digamos, realizando durante este mes de octubre el proceso de venta de 2 terrenos con los que se va a buscar reparar el daño en un primer grupo de personas afectadas por este fraude inmobiliario relacionado con el exnotario Fernando N. Pero, Mariana, todavía digamos que a la par de esto se está buscando que lo extraditen de España para México y que pues evidentemente pague por lo que hizo. El secretario de gobierno, Óscar Pimentel, brindó mayores informaciones al respecto, sobre todo de lo que está haciendo la Fiscalía del Estado, Mariana.
3: Sí, se le está dando el seguimiento debido con la Interpol y la Fiscalía General para este procedimiento de extradición que se está esperando y que, bueno, pague por los señalamientos que decenas de familias pues están, que fueron defraudadas por él. La Secretaría de Gobierno también trabaja en conjunto con el gobierno municipal y la Comisión Estatal de Vivienda para disponer de bienes que permitan obtener recursos y compensar a estas personas que fueron afectadas, y se espera ya que en octubre se pueda dar ya celeridad a este trámite. A continuación escuchemos al secretario de Gobierno de Coahuila, Oscar Pimentel.
6: Es el más grande. Hay algunos terrenos que está ofertando la Comisión Estatal de Vivienda, pero el más importante fue este que aprobó el Cabildo, que va a aprobar el Congreso y que entonces ya se va a poner a la venta para compensar a las personas. Son dos terrenos. Uno que está ofertando la Comisión Estatal de Vivienda y este que aprobó ya el municipio, y con eso completamos. Teníamos más de 25 personas afectadas, entre 25 y 28 personas, aunque después de que se dio la aprehensión en Madrid empezaron a surgir nombres y casos que llegan hasta más de 100 personas que fueron defraudadas.
7: ¿Cuándo esperan concretar?
6: Octubre, si no tengo la información. Por lo pronto estamos trabajando con este grupo de afectados. Ajá. Y los demás casos se revisarían casuísticamente, ¿no? Porque okay, no tenemos conocimiento oficial, que aunque sabemos que han surgido, sí, claro, no han recurrido, digamos, a la autoridad estatal. Okay.
2: Pues sin duda, Mariana, que es importante esta estrategia que está realizando el gobierno de Coahuila para que pues se pueda resarcir en un poco el daño a estas decenas de personas afectadas, violentadas económicamente por este fraude inmobiliario, y que, bueno, pues nosotros estaremos pendientes de cómo se va pues configurando todo este apoyo de parte del gobierno de Coahuila y de parte de las autoridades estatales para pues que estas personas puedan tener un poquito de justicia también de parte de la Fiscalía del Estado. Mariana, son las 7 de la tarde noche con 47 minutos. Recordarle a la gente que todavía muchos cruceros de la comarca lagunera siguen sin semáforos, siguen sin alumbrado público. Por favor, maneje con cuidado, váyase despacio. No quiera usted hacerle al que va a cruzar por toda la zona la intersección sin que le pase nada. Usted puede ocasionar un golpe, puede pegarle a una persona. Tenga usted mucha precaución y, sobre todo, Mariana, moderar la velocidad, porque pues si no vemos, pues va a estar muy difícil.
3: Y sobre todo, digamos, aunque ya no esté lloviendo, hay zonas que todavía permanecen sin energía eléctrica, sí, como esta zona también del lado norte de la ciudad, derivado de esta situación que se presentó, al parecer un corto cerca a una subestación allá en la zona norte. Todo ese sector de esta ciudad de Torreón se encuentra sin energía eléctrica, así que también mucho, mucho cuidado. Vámonos rápidamente a un corte comercial. Te ibas a equivocar, la temperatura 28 grados, nosotros volvemos.
8: 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En XFM son las 7 con 48 minutos.
9: 7:48.
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2: Ya estamos de regreso del corte comercial. Ya regresamos del corte comercial aquí en Hola de la Tarde a través de Kiss FM 89.1. Te saludan Mariana Mejía, la Roja de las Noticias, y tu servidor Roberto Iturriaga. Me está pidiendo un buen amigo, Mariana, que le brindemos un reconocimiento, por favor, y felicitación a los dos tránsitos del municipio de Torreón que hoy, por espacio de muchos minutos, dieron servicio en un punto bien complicado: la parte baja del puente vehicular en el cruce de Boulevard El Tajito y el periférico Raúl López Sánchez. Ahí se pone, Mariana, súper complejo.
3: ¿En dónde? ¿En el periférico?
2: En Boulevard El Tajito y periférico Raúl López Sánchez. Se fue la luz, dejaron de funcionar los semáforos, había riesgo por el flujo vehicular y por el tránsito pesado, y estos dos tránsitos se fajaron y dieron buen servicio. Ahí me están pidiendo, ahí está, el aplauso para estos
3: porque
2: dos.
3: También claro, hay que reconocer el buen trabajo. Sí, porque somos buenos para andar exhibiendo, sí, para andar mentando la madre.
2: Pero también hay que decir lo bueno.
3: Para andar exhibiendo, sí, sí, sí. Pero también hay que
2: no.
3: Lo bueno.
2: Y lo malo se cuenta, pero también lo bueno se tiene que contar. Claro. Mariana, hay que ser justos. Oye, claro. Y también me está diciendo este amigo que por favor también tomemos en cuenta una recomendación. A ver. Que le cambiaron de color de chaleco a los agentes de vialidad. Antes traían algo muy llamativo y ahora traen un azul marino que casi no se alcanza a ver. No tiene reflejantes, por lo que prácticamente son invisibles ante el cruce de los vehículos en las noches. Entonces ahí pues vamos a hacerle el llamado a Marta Alicia Faz para que pues ahí les den unos chalecos que sean reflejantes totalmente y que pues evidentemente tengan cuidado cuando estén ahí en los cruceros. Ahí está esta información, Mariana, con respecto a los agentes de vialidad que andan desplegados en los distintos puntos de Torreón. En Gómez Palacio no me tocó ver ningún agente, pero en Torreón ahí están ya, me consta.
3: Desplegados.
2: Mis amigos, mis contactos, mis fuentes me están informando que andan en friega. Fíjate que hablando de temas viales, Mariana, el sistema vial Revolución Vasconcelos ya está a un 48% en su avance, ya están colocando la estructura para las traves y pues evidentemente son trabajos concentrados en la estructura que permitirá sostener las traves del viaducto. Esto lo dijo nuestro buen amigo Juan Adolfo Bombertrap, director de Obras Públicas de Torreón. Ahí la llevan, Mariana, ahí la llevan.
3: Sí, justo lo que decía el funcionario en entrevista es que aunque existen labores en diferentes puntos de esta obra, ahorita lo que se está, digamos, priorizando es la conclusión del crucero de Vasconcelos con el Boulevard Revolución, incluyendo la calzada Xochimilco, digamos, del lado norte y Vasconcelos hacia el sur. Recordemos que este crucero justo sigue cerrado. Acuérdense que iba a ser por un espacio de 8 semanas, lo habíamos anticipado acá, y que justamente se pudiera estar abriendo, de aquí el próximo mes ya, de octubre. Ahorita están en las excavaciones, en la preparación de los cabezales, además sí, de trabajos de pilotaje, se está haciendo el armado de varilla e instalación de la cimbra, posteriormente con los colados de concreto. También ahí, obviamente, les pedimos en voz también de las autoridades que nos piden paciencia. Yo sé que es muy tedioso que haya frentes abiertos, yo lo sé, créanme, también somos ciudadanos, también pasamos por ahí, también mentamos madres, pero sin duda yo creo que va a ayudar. Sí, lo mismo decíamos de este, y si está ayudando, del Giro Independencia. Entonces, bueno, son obras que permiten, digamos, o más bien que están obligando, porque Torreón ya creció, o sea, ya no es el ranchito. Aunque sigamos con chismes de rancho, pueblo chico, infierno grande, ya no es un ranchito. Entonces, está creciendo y justamente pues ese tipo de obras son para eso. Así que también paciencia en esta obra, 48% de avance. El otro año ya, yo creo que para el 14 de febrero, Roberto.
2: Ah, muy románticos. O sea, yo creo que obras.
3: Pues, a mí me dijeron que para febrero. Entonces, yo quiero pensar sí. que sería el Día del Amor y la Amistad.
2: Para hacer.
3: Aunque cae, creo que domingo, pero podría ser para esas fechas. Sí, ¿no? Pues, un sí. buen regalo.
2: En el contexto.
3: Un buen regalo, celebrar.
2: Para que vaya a ver a la esposa más rápido.
3: El Día del Amor y sí. la Amistad allá en este desnivel. Escuchemos a continuación al director de Obras Públicas acá en Torreón, Juan Adolfo Bertra.
9: Bajando también sin ningún problema, cerramos la semana anterior en 48%, va avanzando, les comentaba, el mes de octubre no tendremos ninguna modificación vial en ese punto, porque se va a seguir trabajando el crucero de Vasconcelos.
17: ¿Ahorita qué trabajo específicamente?
9: Todo el viaducto tiene trabajo, el más prioritario donde le estamos dando, digamos, a la empresa una mayor atención en que termine, es el crucero de Vasconcelos con Boulevard Revolución, o lo que viene siendo Xochimilco del lado norte, Vasconcelos lado sur, pues, esquina con Revolución. Está con excavaciones, preparación de los cabezales, ya si se aproximan, ya se ve todas las orillas, está el pilotaje, está todo el armado de varilla, ya se está poniendo la cimbra para poder colar el concreto, y a partir de ahí, lo comentaba, en aproximadamente 2 o 3 semanas deben de empezarse a poner las traves que vienen a hacerlo el techo del viaducto para poder colar el piso de concreto y que ya pueda abrirse este crucero.
2: Oye, Mariana, a ver, sí, pues ahí están las palabras del buen Juan Adolfo Bombertrat. Queremos una ciudad desarrollada, pero cuando se desarrolla no nos gusta. Entonces, pues bueno, hay que tener un poquito de paciencia. Este tipo de cosas son típicas de las grandes ciudades.
3: Típico.
2: Yo recuerdo haber ido muy frecuentemente hace mucho a Monterrey y pues siempre hay obras así, Mariana. Todo el tiempo se están realizando obras de este tipo. Es típico, típico, típico. Oye, vaya cosa la que se presenta durante este martes por la tarde, con la tromba que se dejó sentir en varias partes de la comarca lagunera, sobre todo municipios de Lerdo, Gómez Palacio, la zona centro de Torreón, la zona norte, se dejó venir un ventarrón de aquellos, Mariana, una poquita de lluvia, pero lo que más afectó e impactó sin duda alguna fue la racha de viento que se dejó sentir por esta zona de la comarca lagunera, árboles caídos, letreros desprendidos, estructuras que estaban por ahí pues desplomadas totalmente en la vía pública, encharcamientos en algunas partes y sobre todo, Mariana, los cortes de energía que dejaron cruceros enteros sin energía eléctrica, que la verdad, pues bueno, Mariana, ya hasta estos momentos se siguen atendiendo. ¿A ti dónde te agarró la lluvia? Me dijiste que por tu casa casi no.
3: No,
2: casi
3: fíjate no. Que para el suroriente, o sea, sí llovió, pero no como aquí. O no sea, yo cuando venía para acá dije, ah, caray, me senté el día después de mañana.
2: ¿Qué pasó?
3: O sea, sí estuvo como que me sacó de onda, porque te lo juro, o sea, de ese lado de la ciudad no había tanta afectación hasta que llegué, que me empecé a meter acá al centro. Sí. Ya vi los estragos, digo, no son, digamos, tantas afectaciones en temas de agua, sino más bien el tema de los vientos, el tema de la falta de energía, de los árboles caídos, justo son, parece son 27.
2: Va.
3: 27 árboles que se han caído hasta este momento, poste de energía eléctrica, una lona con riesgo de caer, un anuncio y un reporte relacionado con cableado, 6 vehículos dañados también por la caída de árboles. Ahorita lo decíamos, las dependencias mantienen los trabajos, sobre todo en los cárcamos también, pluviales y bombas de agua, en las vialidades también están ya atendiendo en los sectores con mayor acumulación. También ya se hicieron los reportes correspondientes a la Comisión Federal de Electricidad. Es 1.7 milímetros de lluvia lo que cayó.
2: No tanto.
3: Pero, muy atentos, se espera que las lluvias continúen por la madrugada y por la tarde-noche de los siguientes días hasta el sábado por la madrugada. Es el reporte que nos proporciona la Comisión Nacional del Agua. Y muy atentos. Esta lluvia se originó de nubes de tipo convectivos que se desarrollaron a partir de los remanentes del sistema tropical Polo.
2: Ay, Polo.
3: Y el calentamiento global.
2: Pues sí, el fenómeno.
3: O sea, también,
2: niños,
3: o sea, todo. Sí. O sea, todo.
2: Pues también nuestra culpa,
3: o sea,
2: también.
3: Ese polo nos trajo esto. Pero,
2: estragos.
3: Pero bueno, ojalá que ya todos estén en casa y si no, que lo hagan con mucho cuidado, Roberto.
2: Sí, oye, fíjate que vamos a cerrar este programa con información policíaca porque un trabajador de 59 años de edad murió luego de sufrir un accidente durante su jornada laboral allá en Nazareno, en el municipio de Lerdo, Durango. Este llamado movilizó a los cuerpos de emergencia durante el pasado sábado y se indicó que una persona estaba prensada en una maquila siladora. Protección Civil y bomberos acudieron al lugar donde localizaron a Artemio García, de 59 años, quien estaba con la extremidad prensada en la maquinaria, Mariana. y pues evidentemente ahí se le brindó atención de parte de paramédicos de la Cruz Roja. Desgraciadamente, Mariana, pues bueno, pues las heridas eran bastante graves.
3: Sí, justo cuando lograron la liberación de esta extremidad, paramédicos de la Cruz Roja mantenían al paciente con acceso venoso para mantenerlo consciente. Una vez que se pudo liberar al hombre, después de 2 horas de trabajo, se realizaron los trabajos de manejo de la extremidad afectada cuando al colocarle gasas, además de una férula para inmovilizarlo. Posteriormente, se le trasladó al Hospital General número 51 del Seguro Social, allá en Gómez Palacio, permaneció recibiendo atención médica. Sin embargo, pese al esfuerzo de los médicos, fue durante el lunes 28 de septiembre, ayer, Artemio García Ortiz falleció mientras se encontraba internado en este Hospital General de Lerdo. En paz descanse.
2: En paz descanse, don Artemio, que pues desgraciadamente sufre este accidente. Y Mariana, se llegaron las 8 de la noche, 8 en punto ya de este martes 29 de septiembre. Agradecerte por haberme echado la mano en este espacio que también es tuyo y que se llama Hora de la Tarde. Y pues deseándole a todos que tengan un seguro y adecuado regreso a sus viviendas. Gracias, Mariana.
3: Así es. Gracias, Roberto. Gracias a todos por el favor de su atención. Nosotros nos despedimos. Les deseamos que tengan excelente noche, que descansen. Y mañana en punto de las 7 aquí nos volvemos a escuchar.
2: Gracias, Juanjo Lizalde, por ayudarnos en la consoleta. Hermano, mire, mi nombre es Roberto Iturriaga. A nombre del contador Francisco Juaristi, deseo que pase una excelente noche de martes. Vámonos a finalizar este programa con otro corte comercial. Y nosotros nos escuchamos el día de mañana aquí a través de Grupo Horizonte Lagunero.
3: Bye.
8: 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En Kiss FM son las 8:02. 8:02.
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0: En Kiss FM son las 8 con 17 minutos.
1: 8:17.
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0: En Kiss FM son las 8 con 40 minutos.
1: 8:40.
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0: En Kiss FM son las 8 con 53 minutos. 8:53.
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0: 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En Kiss FM son las 9 en punto. 9 o'clock.
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0: En Kiss FM son las 9 con 16 minutos.
1: 9:16.
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0: En Kiss FM son las 9:35.
1: 9:35. 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

0: en Kiss FM. Son las 9:54.
1: 9:54.
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0: 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En Kiss FM son las 10 con 4 minutos. 10:04.
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0: En Kiss FM son las 10 con 20 minutos. 10:20.
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0: En Kiss FM son las 10 con 39 minutos. 10:39.
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0: En Kiss FM son las 10:57.
1: 10:57.
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0: 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En Kiss FM son las 10:59.
1: 10:59.
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0: En Kiss FM son las 11 con 16 minutos. 11:16.
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0: en Kiss FM. Son las 11 con 38 minutos. 11:38.
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0: En Kiss FM son las 11 con 55 minutos.
1: 11:55.
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0: En Kiss FM es la 1:10.
1: 1:10.
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0: 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En Kiss FM son las 6:04. 6:04.
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0: En Kiss FM son las 6:20.
1: 6:20.
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0: en Kiss FM. Son las 6:35.
1: 6:35.
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0: en Kiss FM. Son las 6:50.
1: 6:50.
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2: ¿Qué tal? Muy buenos días, un gusto estar con ustedes este miércoles 30 de septiembre. Los saludamos con el gusto de todas las mañanas. El Departamento del Tesoro de Estados Unidos anunció sanciones adicionales a 21 personas y 25 empresas que están, según ellos, relacionadas con el cártel de Sinaloa. En esta acusación aparecen, además de Ismael Zambada Siqueiros, el Mayito Flaco, hijo del Mayo Zambada, está también el señor Carlos Torres, ex esposo de la gobernadora, de la actual gobernadora de Baja California, Marina del Pilar Ávila, quien, de acuerdo con la acusación, funcionaba, el señor Torres, como operador político del cártel de Sinaloa para facilitar pues las actividades de ese cártel en Baja California. El señor Torres emitió un video, dice que puede desmentir punto a punto lo que dice el Departamento del Tesoro de Estados Unidos, que también acusa o señala a Rafael Buenrostro, que era el jefe aduanal cercano a la gobernadora, a quien era su cuñado, Luis Torres, señalado de recibir sobornos, y a Pedro Mendívil, titular de la Secretaría de Seguridad Pública de Mexicali. Otra vez Estados Unidos, otra vez la autoridad de Estados Unidos, apretando en el mismo tema, el tema de la narcopolítica mexicana. La gobernadora Marina del Pilar Ávila aseguró que ella no está vinculada con los hechos, que la acusación es contra su ex esposo y que durante su gobierno ha sobrevivido infamias, calumnias, difamaciones, etcétera. Vamos a tener lo último de esta información en unos momentos. Ahora el tema, este caso cae en o regresa, porque ya había estado ahí, regresa a Baja California. Por cierto, vamos a tener el reporte de las afectaciones del huracán Polo sobre parte del territorio de Baja California Sur. No ha habido pérdida de vidas, pero sí daños materiales. Vamos a tener una evaluación. Ayer fueron asesinadas 36 personas en el país, de acuerdo con las cifras preliminares que maneja todos los días el gobierno. Por cierto, pues miren, coincidencia, pero Baja California y Sinaloa, con 5 cada uno, fueron los dos estados que registraron el número más alto. Se termina septiembre sin la cuarta ronda de negociaciones del Tratado de Libre Comercio entre México y Estados Unidos. Según varios reportes, la negociación se retrasó por la visita del presidente de China a Washington. Lo cierto es que se fue otro mes y no hay nada. Vamos a hablar del tema, también vamos a revisarlo en unos momentos. El dólar llegó a estar ayer en algún momento por encima de los 18 pesos. En este momento se cotiza pues en eso, en 17.99. Es parte de lo que tendremos hoy, más entrevistas, más personajes, más temas. Quédese con nosotros, estamos por la mañana, hacemos una pausa y al regresar con todo esto, comenzamos.
0: 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En Kiss FM son las 7 con 5 minutos. 7:05.
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5: Estamos analizando discos conceptuales o álbumes temáticos, que quiere decir producciones que de principio a fin hablan de un solo tema y lo hacen a manera de historia. En 1969, el grupo inglés The Who dio a conocer Tommy, que es considerado una de las primeras óperas de rock. El disco nos cuenta la vida de Tommy Walker y es la historia de un niño traumatizado casi al punto de la catatonia que se convierte de adulto en una especie de mesías. Tommy de The Who es un álbum doble y su construcción musical y lírica son extraordinarias.
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1: 7:09, Manuel, buenos días.
2: Ciro por la mañana, buenos días. Buenos días a todos en Grupo Fórmula.
1: En distintos diarios nacionales se recupera una información que se dio a conocer ayer en la tarde, noche, tiempo del centro de la ciudad. Tomo la nota como la publica El Sol de México. Dice, Estados Unidos sanciona a ex esposo de gobernadora de Baja California. Leo esta nota de Juan Carlos Rodríguez. Dice, el Departamento del Tesoro de Estados Unidos colocó a Carlos Alberto Torres Torres, ex esposo de la gobernadora de Baja California, Marina del Pilar Ávila, en el centro de una presunta red de protección política y financiera al cártel de Sinaloa en la ciudad fronteriza de Mexicali. Sigo leyendo, a través de la Oficina de Control de Activos Extranjeros, el gobierno de Estados Unidos sancionó a Carlos Alberto Torres y a su hermano Luis Alfonso Torres Torres, a quienes acusa de proporcionar apoyo al cártel de Sinaloa y de utilizar su influencia política y empresas para permitir que la organización criminal opere con protección de autoridades. Las sanciones contra los hermanos Torres Torres forman parte de una operación más amplia contra casi 50 personas y empresas vinculadas con los, y ya viene ahí, ¿no? Con una fracción del cártel de Sinaloa, encabezada por Ismael Zambada Siqueiros, el mallito flaco. ¿Qué es esta información? ¿Cómo la toman? ¿En qué cambia las cosas, según ustedes, ahí en Baja California? Adela Navarro, qué gusto en saludarte, directora del semanario Z de Tijuana. Buen día, Adela.
3: Buen día, Ciro, Manuel, buen día.
4: Hola, Adela.
3: Dios mío, ¿cómo están?
1: Sí.
3: Bueno.
1: Sí, me escuchas, Adela.
3: Sí, te escucho ya, perfecto.
1: Te preguntaba, ¿en qué, cómo toman ustedes esta información? ¿En qué cambia el conocimiento, la información, los hechos de lo que se tenía hasta antes de ayer sobre, fundamentalmente, los hermanos Torres Torres?
3: Pues se oficializa, de hecho, la información que ya...
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0: y de cómo proveen protección a la célula de los rusos, que es la organización criminal representante del cártel de Sinaloa en la capital de Baja California, efectivamente. Entonces sí es una confirmación de lo que se suponía, porque no había más información. Pues en aquel momento, cuando les es retirada la visa, no informan los Estados Unidos si hay más elementos o qué fue lo que consideraron para tomar esa decisión. Y por supuesto el gobierno de México tampoco nos dice si hay o no una investigación. Posteriormente nosotros entramos en el semanario Z, que sí habían sido mencionados los hermanos Torres, Carlos y Luis Alfonso, en una carpeta de investigación que se abre en marzo del 2025, también en Ensenada, por huachicol fiscal, que sí están ellos mencionados por parte de un testigo como quienes orquestan o quienes orquestaron o apoyaron o participaron para la entrada del combustible de manera ilícita a nuestro país vía la aduana portuaria de Ensenada. Tampoco de esa información que fue proporcionada a la Fiscalía General de la República por uno de los testigos, se informó más en el gobierno de la República, en la Fiscalía General de la República, para saber si avanzaron esas investigaciones, ¿no? Lo único que tenemos hasta la fecha, pues más ahora sí que constante y sonante, es lo que salió el día de ayer, que involucra no nada más a los Torres, hay otras personas de Baja California, empresarios de Tijuana, de Baja California, los dos ahijados de Jorge Hank Ron, por ejemplo, los Vera Ayala, sí, también como partícipes del cártel de Sinaloa. Entonces sí hay más personas, hay más empresas también ya ligadas a por parte de una autoridad de los Estados Unidos a las operaciones del cártel de Sinaloa y a las que se sanciona, y pues se recomienda no tener negocios con las mismas.
1: Bueno, rápidamente y otra vez contra las cuerdas, otra vez, la gobernadora Marina del Pilar Ávila aseguró que ella no está vinculada a estos hechos, que las acusaciones son contra su ex esposo, y ya luego que durante su gobierno ha sobrevivido a infundios, a calumnias y demás, y que lo seguirá haciendo. Otra vez contra las cuerdas. Es muy difícil llevar la cuenta de en cuántas ocasiones ha estado en esa situación la gobernadora. Adela.
0: Es que fíjate que y creo que es una estrategia que se viene desde la presidencia de la República de politizar los temas, de hacerlos personales y hacerlos políticos, cuando el fondo y lo que nos están diciendo las autoridades de otro país que es que hay un fondo de una investigación criminal, de vínculos con el crimen organizado o con una célula del cártel de Sinaloa, en este caso específico del esposo, ciertamente ella no viene mencionada. Viene y lo que hace ella también ayer vía institucional, eso es un deslinde, que es la primera vez que ella lo hace también con suma precisión, ¿no? Porque de hecho el boletín lo envía el gobierno del estado, y el gobierno del estado es el que habla con una tercera persona de la gobernadora, diciendo que ella ya no tiene vínculos civiles o de una materia más profunda con Carlos Torres, y prácticamente lo que hace es ahora sí hacerlo a un lado, ¿no? No hay que olvidar que el momento en que a él le retiran la visa, cuando dice aquí que es por motivos de filiación con el cártel de Sinaloa, él era funcionario del estado, él era director o encargado de proyectos estratégicos del gobierno de Baja California y era encargado de proyectos estratégicos del ayuntamiento de Tijuana. Usted ostentaba dos cargos públicos, supuestamente honorarios, sin el pago de un salario, pero sí con facultades para la elaboración de proyectos y el manejo de presupuesto de proyectos estratégicos para el gobierno del estado y para el ayuntamiento de Tijuana. Entonces, al momento, según lo que refiere el documento del día de ayer, que le retiren la visa y las condiciones por las que le retiren la visa, él era funcionario público.
1: Bueno, pues te agradecemos mucho esta primera lectura. Muchas gracias, Adela Navarro, directora del semanario Z de Tijuana. Gracias por este apunte. Gracias.
2: Gracias, Adela.
1: Gracias. Son casi las 7:20. Vamos a hacer un corte comercial y regresamos con mucho más para arrancar este miércoles y terminar el mes de septiembre. 7:20, volvemos.
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2: 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En Kiss FM son las 7 con 20 minutos. 7:20.
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1: 4, Manuel, vamos a regresar al tema más adelante, pero otra vez, ¿no? Cuando se habla de narcopolíticos, de narcoestado, de narcogobiernos, ¿qué son? ¿Qué son estos casos? Como el de Baja California. Señalado un director de la aduana, señalado el secretario de Seguridad Pública de la ciudad capital del estado de Mexicali, señalado el entorno familiar de la gobernadora, y puede ser que con razón. Dice, pues yo no estoy, sobre mí no hay ningún señalamiento, pues sí, pero no sabía nada. Este tal tamaño, la ingenuidad de los gobernadores que no se dan cuenta, por ejemplo, en este caso, de lo que está ocurriendo a su alrededor. Por supuesto que se dan cuenta. Era tan ingenuo y estaba tan mal informado el expresidente López Obrador que no sabía de que un muy buen amigo de su hijo, que quizás sea una persona a quien López Obrador conociera bien, como es el señor Jorge Amílcar Olán, hacía, era uno de los grandes contratistas de sus obras. No sabía López Obrador, no sabía. Entonces, cuando se habla de la corrupción, cuando se habla del narcogobierno, hay asidero. Ante esto, ya sabemos, el gobierno de la presidenta Sheinbaum ha dicho no hay pruebas, que investigue la fiscalía. Ya sabemos, la fiscalía de Ernestina Godoy no va a investigar nunca nada que no se le ordene, ni va a ir más allá de lo que se le den instrucciones. Es decir, es un apéndice de el gobierno de la presidenta Sheinbaum. Pero queda la pregunta, si estos no son los narcogobiernos, si esta no es la corrupción institucionalizada desde el poder, entonces, ¿qué es, Manuel?
2: También participar en alguna actividad, si tú quieres, irregular o presuntamente irregular, y suponer que nunca te van a encontrar o que nunca te van a hallar nada y que tú puedes justificar todo, bueno, pues a lo mejor puede ser por algún error, si tú quieres, en algún caso, pero no en la circunstancia donde estás tú.
3: Están en una relación tóxica.
4: Sí, con el préstamo que tenemos.
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1: Ayer pone de relieve que ningún cabecilla del cártel, funcionario corrupto del gobierno mexicano ni facilitador financiero está fuera del alcance de las autoridades del Departamento del Tesoro. Nuestro mensaje es claro. La administración Trump va a identificar y desbaratar a cualquier actor vinculado a los cárteles que amenacen nuestra seguridad o la integridad de nuestro sistema financiero. Otro funcionario que podemos sumar, Ciro, al asunto de cabecilla del cártel o funcionario corrupto del gobierno mexicano con ese lenguaje, pues ya son varios los que se refieren: el subsecretario de Estado, el presidente de los Estados Unidos, el responsable del Comando Norte, el secretario del Tesoro. Pues ya es, creo que todo un discurso de parte del gobierno de los Estados Unidos.
2: Bueno. Bueno, cambio de tema, las afectaciones de los huracanes, de las lluvias. Laura Cardoso, buenos días.
3: ¿Qué tal, Ciro? Muy buen día. Y el huracán Polo, pues ya no representa un sistema ciclónico activo. El Centro Nacional de Huracanes informa que sus remanentes se siguen disipando sobre el noroeste de México después de varios días de intensificación y de mantener en alerta a regiones del país. Ciro, aunque ya no hay vigilancia ni avisos costeros activos en México, sus remanentes todavía generan condiciones de viento fuerte. La advertencia permanece para zonas del sur de Nuevo México y el extremo este de Texas, ya no en el caso de la península de Baja California y Sonora. Así, este sistema llegó a alcanzar la categoría 5 con vientos de hasta 260 kilómetros por hora. Concluye ya su trayectoria tras impactar con fuerza las condiciones meteorológicas del Pacífico mexicano. Pero surge otra preocupación, Ciro, y es que el huracán Rachel ya se fortaleció a categoría 1 ahora frente a las costas del Pacífico mexicano. Estas bandas nubosas que traen van a provocar intensas lluvias, vientos fuertes y oleaje elevado ahora en Jalisco, Colima, Michoacán y Guerrero, con riesgos de deslaves, desbordamientos e inundaciones. Esta mañana, Rachel se intensificó a huracán categoría 1. A las 6 de la mañana se ubica a 350 kilómetros al suroeste de Cabo Corrientes, Jalisco, y a 570 kilómetros al oeste de Lázaro Cárdenas, Michoacán. Viene con vientos máximos de 140 kilómetros por hora y rachas de 170, avanza a 17 kilómetros por hora. ¿Cuáles son las zonas con mayor riesgo, Ciro, de lluvias intensas, al menos hoy? El sur de Jalisco, Colima, la costa de Michoacán y el suroeste de Guerrero. También se prevén lluvias muy fuertes en Nayarit y en Michoacán. El oleaje, pues, es de los de el mayor riesgo. Por eso piden que no se acerquen a las costas, de 4 a 6 metros de altura las olas en estos estados. Estas lluvias podrían provocar deslaves, aumento de los niveles de ríos y arroyos, desbordamientos e inundaciones, especialmente en las zonas bajas. Por la cercanía del huracán con las costas nacionales, el Servicio Meteorológico Nacional y el Centro Nacional de Huracanes mantienen una zona de prevención por efectos de vientos de tormenta tropical desde Punta San Telmo en Michoacán hasta Playa Pérula, Jalisco, que recordemos esta zona ha estado vigilada desde que empezó Polo y ahora continúa por Rachel. El llamado a la población, Ciro, es a no estar cerca de la playa y sobre todo seguir las indicaciones de Protección Civil, particularmente ante posibles inundaciones, deslaves y condiciones peligrosas en esas zonas costeras que ya mencionamos, Ciro.
2: Gracias, Laura. Buenos días.
3: Abrazo, buen día.
2: Muchas gracias. Gracias, Laura Cardoso. Manuel.
1: Y efectivamente, Ciro, y con esto, pues esta temporada, ¿no? Ya de huracanes, pues creo que la estamos más o menos librando, sí con algunas personas afectadas, sí con unas inundaciones, efectivamente estas dos personas muertas que se están reportando desde Veracruz, pero para el tamaño del impacto que traía, por ejemplo, Polo durante toda la semana pasada y esta, absolutamente desvanecido, fuera de la circulación ya de los registros informativos. Y con Raquel, bueno, pues con Raquel ya estaremos viendo, Ciro, pero pues bueno, tiene, digamos, hasta este momento la misma trayectoria que Polo. por ahí bordeando, ni con interés de entrar todavía a territorio mexicano. Y eso me parece que es todavía una buena noticia. Vamos a pausa. Estamos en corte comercial o vamos a corte comercial. Estamos por la mañana, hacemos un corte. Gracias por sus comentarios. @ Ciro Gómez L en nuestra cuenta de X, Facebook, Instagram y Thread Ciro Gómez Leiva. Por X y por TikTok, @ radio-fórmula. Estamos por la mañana. Volvemos.
0: 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En Kiss FM son las 7:35.
4: 7:35. 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
10: Cuando las cosas van realmente mal en nuestras vidas, la mayoría de nosotros tendemos a escondernos o escapar de alguna manera. Huimos de esas sensaciones que no queremos sentir. El antídoto a esto es el reconocimiento de nuestra humanidad. Es decir, la humanidad compartida nos permite reconocer que así como nosotros sufrimos y tenemos imperfecciones, los demás también. Nos permite aceptar la incomodidad como parte de la experiencia humana, sabiendo que todo mundo pasa por un momento difícil y sufre. La humanidad compartida nos conecta con los demás, porque al igual que yo, sufre y quiere ser feliz. Sentirnos acompañados en procesos complicados, aunque sea mentalmente, nos aligera el camino. Trátate bien, sobre todo cuando la pases mal. Búscame en Instagram como elsanazar-mx.
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1: Son las 7:39. Vamos a regresar un poco más adelante a este tema de pues la información que dio a conocer ayer. Finalmente es el gobierno de Estados Unidos. Será el Departamento del Tesoro, el Departamento de Justicia, pero otra vez una investigación detallada. Todo indica que con pruebas muy sólidas de cómo hay una red que liga a los mandos políticos o al círculo más cercano de los mandos políticos, como los liga con los grupos criminales. En este caso, con grupos criminales relacionados con el narcotráfico. No es un invento esto del narcogobierno. Cuando grupos ligados a cárteles de las drogas secuestraron funcionarios de casillas, intimidaron y en algunos casos mataron a algunos, para que ciertos gobernadores en el 2021, en el 2022 ganaran sus elecciones, no era una exageración hablar de narcopolítica. Vamos a regresar al tema un poco más adelante. Durísima hoy la portada, la nota principal del Universal, dice: cierran cerco a Andy y a Milcar. Se refieren a Andrés Manuel López Beltrán y a Jorge Amílcar Olán, el amigo de Andrés López Beltrán. En fin, vamos a recuperar esa información en unos momentos, pero antes cambiamos de tema, Manuel, porque pues se termina septiembre. Supuestamente en septiembre se iba a llevar a cabo la cuarta ronda de negociaciones del Tratado Comercial, la ronda entre México y Estados Unidos. Y finalmente, pues no, tenemos entendido, no se celebró. No se dio, sabemos, Ciro, que Donald Trump tuvo muchas ocupaciones, entre otras, la semana pasada tuvo una reunión muy importante, muy vistosa, con el presidente de China, con Xi Jinping. Pero se acabó septiembre y no se dio ronda de negociaciones. No se dio. Hasta donde tenemos entendido.
2: Sí, no se dio, Ciro, absolutamente confirmado, porque por ningún lado hubo ninguna reunión que tuviera carácter de reunión bilateral. De reunión bilateral, de una ronda de negociaciones como las que hemos visto antes. Por alguna parte en la Secretaría de Economía, lo que han insistido es que pues lo que han tenido son contactos, lo que han tenido son reuniones.
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0: que es quien pone los aranceles de la sección 232. Estamos esperando a que haya un acuerdo entre esas dos agencias de los Estados Unidos para entonces sí proceder a la cuarta ronda. Entonces sí, esperamos que sea esa cuarta ronda en octubre, aunque todavía no hay fecha en la que se va a llevar a cabo.
1: La importancia la remites, la refieres a estas áreas de la economía afectadas por esta sección arancelaria 232, dijiste, la 222.
0: Sí, correcto.
1: La 232, ¿qué afecta concretamente el sector automotriz, acero, aluminio, cobre, entre otras industrias? Mientras no se dé esa ronda, pues se mantienen esos aranceles.
0: Lastiman
1: partes sensibles de la economía mexicana. Pese a que tengamos tratado por 10 años, pese a que se pudiera decir que otras demoras no son tan significativas, sí hay una afectación en el que sí haya ido un mes sin modificar estas condiciones, modificarlas en favor de empresas mexicanas, sectores de la economía mexicana.
0: Sí, esto ya está afectando. Por ejemplo, el sector automotriz dejó de ser el primer sector en exportaciones de México a Estados Unidos, y en donde las empresas, inclusive las empresas automotrices americanas que fabrican autos en México, al exportarlos a Estados Unidos, tienen que pagar un 25% de arancel y además cumplir con reglas de origen. Mientras que sus competidores de Japón, de Corea, de la Unión Europea, pagan 15% de arancel y no tienen que cumplir reglas de origen. Esa es parte de las afectaciones.
1: Bueno, y pues esperar entonces a que los gobiernos se pongan de acuerdo, concreten una fecha, se lleve a cabo esta ronda de negociaciones y esa ronda sea exitosa.
0: Exactamente, ese es en lo que estaremos trabajando desde parte del Consejo Coordinador Empresarial con nuestra contraparte, el Business Roundtable y la U.S. Chamber of Commerce. Y desde luego la Secretaría de Economía con sus contrapartes de USTR y del Departamento de Comercio.
2: Venga, Moisés.
3: José.
1: Muy bien, Moisés, buenos días.
3: Buenos días, Ciro, buenos días, Manuel. Durante las últimas semanas vimos mucha tensión comercial entre Estados Unidos y Canadá. ¿Eso podría terminar repercutiendo el tratado comercial con México? ¿Qué proyecciones hay? ¿Si va a terminar siendo un tratado simplemente bilateral o si será multilateral como se tiene previsto con Canadá? ¿Cuál es la proyección en el tema con Canadá y Estados Unidos?
0: Sí, en el caso de Canadá han seguido una ruta diferente, pero el tratado es trilateral con acuerdos bilaterales. Para cambiar el tratado a que deje de ser trilateral, tendría que pasar por el Congreso y no tienen los votos para hacerlo. Sin embargo, siguiendo con el tratado trilateral, habrá estos acuerdos bilaterales entre México y Estados Unidos, entre Estados Unidos y Canadá, y entre Canadá y México. Sí, ayudará en el momento en que se llegue a alguno de estos acuerdos para que se avance en la revisión del tratado trilateral.
1: Muy bien, pues muchas gracias al presidente del Consejo Coordinador Empresarial, a José Medina Mora. Una última pregunta, José. Sabes que hay personas, políticos, pero también analistas, también algunos periodistas, que insisten en que en la negociación de Estados Unidos, del gobierno de Estados Unidos con el mexicano, Washington le pide algo más al gobierno mexicano, algo más que reglas de origen, algo más que secciones de aranceles. Le pide definiciones políticas en materia criminal. ¿Estarías de acuerdo en lo general con esa percepción o la negociación es estrictamente comercial?
0: La negociación es estrictamente comercial, sin embargo, esos otros temas están en la agenda bilateral, pero no están en la mesa de la revisión del tratado, el T-MEC o USMCA. Sí están otras peticiones que ha hecho Estados Unidos que tienen que ver con eliminar barreras no arancelarias, en donde México ha avanzado bastante. Esto tiene que ver con eficiencias en aduanas, con la posibilidad de que haya inversión privada en energía, con actuación contra el lavado de dinero, pero no hay, digamos, en la revisión comercial estos temas que tienen que ver con seguridad o con migración, aunque son parte de la agenda bilateral, corren por caminos paralelos.
1: Lo comercial es lo

0: comercial.
1: Exactamente.
0: No hay un peso, no hay una carga política, al menos no la sientes tú desde tu posición, desde tu participación en este proceso, no la sientes cuando están hablando de una frontera, cuando están hablando de un producto, cuando están hablando de un sector.
1: No, sobre la mesa de negociación con las distintas dependencias del gobierno están los temas comerciales exclusivamente.
0: Bueno. Muchas gracias. Gracias, José Medina Mora, presidente del Consejo Coordinador Empresarial. Gracias por esta evaluación. Buen día.
1: Con mucho gusto. Buen día para ustedes y para toda su audiencia.
0: Gracias. Me quedo con esta...
2: Con esta última, con, ¿no, Ciro?
0: Todo lo que nos acaba de decir. Pero ya lo sabes muy bien, ¿no? Sobre todo algunos columnistas, algunos analistas, que insisten en que Estados Unidos quiere mucho más que... una negociación de aranceles, una negociación de permisos con el gobierno mexicano. Quiere el paquete completo y eso incluye que México tome cartas con los personajes señalados, los personajes, las instituciones señaladas por distintas instancias del gobierno de Estados Unidos, Departamento de Justicia, Departamento del Tesoro, el que sea. José Medina Mora, presidente del Consejo Coordinador Empresarial, nos ha dicho eso. En la mesa no pesa. Lo comercial es lo comercial. Lo dice con, entendemos el cuidado, es presidente del Consejo Coordinador Empresarial, pero conociéndolo dudo mucho y estoy seguro de que si no lo pensara así, no nos lo diría de esa manera, Manuel.
2: No, correcto, Ciro, porque mira, cada uno de los articulados precisamente del Tratado de Libre Comercio México, Estados Unidos y Canadá tiene un límite y ese límite no llega precisamente a donde se lo estás planteando, porque efectivamente Estados Unidos pues lo que quisiera es plantear ese tema también desde el área de la seguridad, pero el área de la seguridad va y lo hemos visto, por ejemplo, cómo operan en circunstancias de inseguridad cuando les afectan a su personal que supervisa el tema de los aguacates en Michoacán, por ejemplo. Pero esa es una cosa, Ciro, no la cosa que tiene que ver con el asunto de los criminales que están incrustados en las estructuras del gobierno mexicanas, ¿no? Esos no.
0: Bueno. ¿Qué más antes de ir a pausa?
2: Nada más complementar, Ciro, para el tema, efectivamente el secretario de Economía llegó anoche a Milwaukee, de acuerdo con lo que informa su oficina, allá en los Estados Unidos para participar hoy y mañana, en la reunión de ministros de comercio del G20 con el objetivo de promover los intereses comerciales de México, una de las 10 principales potencias exportadoras del mundo. El secretario Ebrard va a participar en las reuniones plenarias del G20, va a sostener encuentros bilaterales con sus homólogos de los principales socios comerciales de nuestro país. Y el G20, bueno, pues concentra a las mayores economías del mundo, como lo sabemos, las cuales representan alrededor del 85% del Producto Interno Bruto Mundial y el 75% del comercio global. Y ahí, bueno, pues está precisamente con funcionarios como el representante, precisamente con Jameson Greer, el representante comercial de los Estados Unidos, o como con el comisario de Comercio y Seguridad Económica de la Unión Europea, ¿no? El señor Maros Sefcovic. Entonces, bueno, pues allá está en Milwaukee el secretario de Economía, Ciro, en esta reunión, pues hoy y mañana.
0: Bueno, muchas gracias. Gracias por sus comentarios. Mira lo que nos manda un buen radioescucha. Y pues creo que tiene razón. Dice, las pruebas de la corrupción de los hijos de López Obrador y de los amigos de los hijos de López Obrador solo aparecerán. Sí, solo sí. Las produce el gobierno de los Estados Unidos. Yo agregaría o la prensa mexicana o la prensa mexicana, claro. No hay más. La prensa o organismos que se dedican al estudio de la corrupción o demás, sí. Por el lado de la Fiscalía General de la República,
2: ¡hombre!,
0: nada, al contrario, habrá encubrimiento. Y por el lado de la presidenta, del gobierno de la presidenta Sheinbaum, pues tampoco habrá una acción directa. Hoy hay una frase en una columna de Héctor de Mauleón, saludos a Héctor, y suponemos que, no suponemos, damos por sentado que así se lo comunicaron y así se lo comunicó la gente de Televisión Azteca, porque dice Héctor de Mauleón que la información para dar con el señor Amílcar, Jorge Amílcar se llamaba, sí. Jorge Amílcar,
2: Jorge Amílcar Olán,
0: de que estaba en Lugano, Suiza, es una información que salió del gobierno. Una de esas notas que pues, ahí depende.
3: 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En Kiss FM son las 7 con 55 minutos.
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0: 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En Kiss FM son las 8 con 5 minutos.
1: 8:05.
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3: También auditado. Héctor Estrada Vaca también está bajo la lupa de la Contraloría Municipal de Torreón. 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Los dos vienen directamente de la administración que encabezó el fallecido Román Alberto Cepeda González y las revisiones tienen que ver con personas dadas de alta en La Ola que, según las versiones que originaron la auditoría, no han podido ser identificadas como trabajadores activos del programa. Ahora falta que la Contraloría determine quién los dio de alta, quién autorizó los pagos y, sobre todo, dónde están trabajando.
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0: 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En Kiss FM son las 8 con 18 minutos.
1: 8:18.
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0: 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En Kiss FM son las 8 con 34 minutos. 8:34.
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1: 8:39, agradecemos al secretario de Acción Política del PAN, a Santiago Taboada. Siempre un gusto saludarte, Santiago.
2: Mi querido Buen Ciro, día. Qué gusto saludarte.
1: Buenos días.
2: Buen día.
1: Buenos días.
2: A ti y a todos.
1: ¿Cómo va todo, Santiago?
2: Bien, pues con mucha chamba. Ahorita en San Luis, vamos después para Nuevo León. La semana pasada en Guanajuato, pues ya con varias definiciones, mi querido Ciro, y muy contento de saludarte.
1: Bueno, oye, una sola pregunta, gracias por respondernos el mensaje en WhatsApp. Una sola pregunta, sabemos que la dirigencia nacional del PAN ha expresado, y así lo acordaron, no ir en una coalición con el PRI. Hemos hablado y conocemos la posición de ustedes con las candidaturas comunes en distintos estados, pero en el caso de San Luis Potosí, apoyar a Enrique Galindo implicaría, repito, en el caso de San Luis Potosí y solo San Luis Potosí, implicaría tener que hacer una coalición, y esa coalición tendría que ser con el PRI. ¿Es una posibilidad viable, Santiago?
2: A ver, Ciro, te lo respondo con mucha claridad. Claro que sí. Es decir, el presidente nacional lo anunció en Baja California. El PAN va a iniciar pláticas para encontrar proyectos ganadores, proyectos viables, y por supuesto me parece que en San Luis Potosí, como en Chihuahua, como en Nuevo León, cumplen con esos requisitos.
1: Lo entendemos, hemos leído, hemos escuchado lo de proyectos ganadores, en este caso, y mi insistencia, que además creo que es una nota, en este caso el proyecto ganador implica una coalición.
2: Mira, nosotros lo hemos dicho y lo hemos venido platicando. Las realidades locales también se tienen que tomar en cuenta. Y aquí en San Luis Potosí hay una realidad local. Y no vamos a perder la oportunidad. Y vamos a hacer todo lo que esté en nuestras manos para ganar más espacios con proyectos, sobre todo, y con personajes que han dado resultados. Y ahí está la muestra con Enrique Galindo.
1: Fuerte abrazo y muchas gracias por esta información. Suerte en el trayecto a Nuevo León. Gracias, y gracias siempre. Ciro. Y un gusto siempre hablar contigo, Santiago Taboada, secretario Igualmente, de Acción Política del PAN. Gracias, Santiago.
2: Gracias, saludos.
1: Bueno, pues Manuel, pues como ahí está, decía, ¿no? Antes, paren máquinas. El PAN. Lo había dicho Jorge Romero, lo habían dicho otros dirigentes, el propio Santiago Taboada lo había dicho, vamos a buscar proyectos ganadores. Si usted nos ha escuchado en los últimos 3 o 4 meses, hemos hablado con Antonio Astiazarán en Hermosillo, hemos hablado con Mario Zamora, más bien en Sonora, hemos hablado con Mario Zamora
3: en Sinaloa
1: y con otros perfiles que seguramente van a ser los candidatos, algunos por el lado del PRI y otros por el PAN. Y todos nos han dicho que bienvenida a la candidatura común. La candidatura común significa que puede ser candidato del PAN y el PRI puede decir, me gusta ese candidato, voy con él. Se suman los votos y lo que den esos votos puede llevarlos a la gubernatura. San Luis Potosí, y de ahí la importancia de lo que nos acaba de decir Santiago Taboada, es una excepción, porque en San Luis Potosí se anticiparon el morenismo, el gallardismo, y bloquearon esa posibilidad en la ley. Ahí no puede haber candidaturas comunes según la ley electoral de San Luis Potosí. Se necesita, se requiere de una coalición. El PAN había dicho, el PAN Nacional, en varias ocasiones, que no haría coalición con el PRI. Pero, según nos acaba de confirmar Santiago Taboada, Manuel, la van a hacer o la harán en San Luis Potosí alrededor de la candidatura de Enrique Galindo. Galindo, sí. Yo lo tomo como una versión confirmada.
4: Absolutamente sí, Ciro, como una versión confirmada, con un sí, como buscar, como dice Santiago Taboada, los mejores perfiles. En San Luis Potosí el mejor perfil es precisamente ese. Y creo que entonces ya finalmente toma sentido lo que creo que iba y venía en la declaración del presidente nacional del PAN, Jorge Romero, en el sentido de aceptar finalmente las coaliciones. Si esa es la condición en San Luis Potosí, va la coalición entonces con el PRI para apoyar a Enrique Galindo.
1: Bueno, cambiamos de tema y cambiamos de región, Manuel.
4: Vámonos a otro estado, Ciro, que tiene que ver precisamente con Michoacán. Ya platicabas con Enrique Galindo precisamente a propósito de Liz Cervantes, candidato, pues en este caso de Morena, en el caso de Ruth González, candidata del Partido Verde. Y ahora nos vamos a Michoacán, porque allá pues ya Carlos Torres Piña quedó definido en estas encuestas del Partido Morena. Habíamos estado hablando con Alfonso Martínez, que es alcalde de Morelia, y que además es precisamente coordinador por parte del Partido Acción Nacional, ya en estos lineamientos que han estado firmando, Ciro, para decir sí, sí me interesa competir. Fue el primero que lo hizo desde, pues creo que desde febrero lo hizo firmar este

0: si es que finalmente esa es su decisión, Alfonso, pese a que la ha expresado en varias ocasiones.
1: No, lo primero es que, Ciro, el tema, la ley electoral, que me parece muy restrictiva, y estoy en contra de las leyes restrictivas, pero estoy a favor de cumplir la ley, no permite hablar de aspiraciones en estos momentos, porque
0: bien,
1: pues ahora sí que efectivamente fue el primer nombrado por Acción Nacional como el coordinador de la defensa de la familia y la democracia en Michoacán. Y estamos recorriendo el estado, buscando las mejores personas, mujeres y hombres que estén a favor de defender estos valores, la democracia, la familia, la construcción de paz en nuestro estado. Yo respeto los procesos internos de cada partido. Efectivamente, ya Morena tuvo su proceso para designar a su coordinador. Al final de cuentas, en la característica de los perfiles de Morena es que todos siempre están abajo de la marca de su partido político. Entonces, a final de cuentas, la variación no es tan grande entre cada uno de los que deciden designar. Sin embargo, bueno, pues yo respeto cada uno de esos procesos. Y por supuesto que van a ser complejos.
0: Uy, a ver,
2: se fue, Ciro,
0: vamos
2: sí, se fue.
0: A restablecer bien la comunicación. Estamos hablando con el alcalde de Morelia, con Alfonso Martínez. Cada estado es distinto, tiene leyes distintas. Y bueno, en el caso de, nos ha dicho Alfonso Martínez, tiene que ser muy cuidadoso porque la legislación electoral de Michoacán sanciona, es muy restrictiva a quienes sin ser todavía o sin estar en proceso electoral o en tiempo de proceso electoral, hablen de sus aspiraciones. Más allá de eso, Alfonso, pues suponemos que en el caso en el que se den las condiciones, usted sea un candidato, buscará o buscaría tener la mayor fuerza posible en términos de partidos, de coaliciones y de apoyos.
1: Por su...
3: No.
0: No, pues no, ¿verdad?
3: No, creo que no, Ciro. Creo que no. Creo que no hay limpieza en la comunicación para poder escuchar la llamada telefónica. Vamos a tratar de buscar una posición diferente, ¿no? Para poder tener una llamada correcta, ¿no? Por lo pronto.
0: Sí, porque nos interesa mucho escuchar al alcalde de Michoacán, Alfonso Martínez, Manuel.
3: Sí, correcto, Ciro. Alfonso Martínez, que como bien decía él, en el 16 de abril de este año, fue el primer coordinador para la defensa de la familia del Partido Acción Nacional. Entonces, bueno, digo, no lo teníamos registrado hacía tiempo, pero lo sabemos. Entonces, por parte del Partido Acción Nacional, no hay ningún problema, jalará precisamente con Alfonso Martínez. Aquí el caso es entonces que hará el PRI, que suponemos que tampoco tendrá mayores problemas, Ciro, en todo caso, pero suponemos que también va a tomar sus tiempos de charla, ¿no?
0: Bueno, lo que recuperamos, por cierto, ¿qué pasa? ¿Que van a investigar al Movimiento del Sombrero, ya que estamos en Michoacán? Nota principal, hoy Milenio le da la fuerza de nota principal. Dice, indagan si hay fondos del narco en el Movimiento del Sombrero. Vicefiscalía de Michoacán revela que la UIF participa en la investigación a raíz de las más recientes detenciones de sospechas de participar en el complot contra Carlos Manso, Manuel.
3: Es correcto, Ciro. Dice en la nota que a 10 meses del asesinato del alcalde de Uruapan, Carlos Manso, la Unidad de Inteligencia Financiera Federal se sumó a las investigaciones por el caso, todo a raíz de la más reciente aprehensión que de sospechosos de participación por el complot como el ahijado de la víctima e indaga si hay dinero del cártel Jalisco en el Movimiento del Sombrero. En tanto, la Fiscalía Estatal no descartó proceder legalmente contra Grecia Quirós, la presidenta municipal sustituta y viuda, si obstaculiza las investigaciones. Si una vez que se le hizo un nuevo apercibimiento para que ponga a disposición de la autoridad los teléfonos celulares del gobernante local ultimado por el narcotráfico y el Ministerio Público haga el análisis correspondiente. Ahí lo único que ha estado diciendo Grecia Quirós es: yo no confío en la autoridad local.

0: local, que estos teléfonos se vayan para un análisis en la autoridad federal. Por eso no los ha entregado Grecia Quirós.
1: Qué difícil, ¿no?
0: Porque, pues sí.
1: Pues sí. La podrían acusar de obstrucción de la justicia. No sé si ya tenemos un buen audio con Alfonso Martínez.
0: A ver, vamos a intentar. Parece que sí, Ciro.
1: ¿Alfonso?
2: Sí, Ciro. Qué ya, pena con mejor. Esta con la señal de teléfono.
1: No, nada más, antes de regresar al tema en el que estábamos, ¿algún comentario sobre esta investigación en contra del Movimiento del Sombrero?
2: Ciro, yo respeto esa parte. ¿Qué es lo que le duele principalmente a México y está muy asentado en nuestro estado de Michoacán? La justicia, el estado de derecho. Realmente eso es lo que más nos duele en el país, y cuando he recorrido el estado, pues es lo que nos dice la gente. Por eso fue un detonante tan poderoso lo que sucedió.
1: No, pues creo que
2: asesinatos todos los días.
1: Sí.
2: Y digo, decía que hay asesinatos todos los días en nuestro país, hay asesinatos todos los días en Michoacán. Antes de Carlos Manso asesinaron a un limonero, Bernardo Bravo, que también se atrevió a levantar la voz. Y pues el tema de cuando asesinan a Carlos Manso fue... pues ya el hartazgo social, fue la manifestación ya de lo que pasa en tantos lugares y que no se hace justicia. Lo que necesitamos en nuestro país es que comience a hacerse justicia. Eso es lo que pide la ciudadanía.
1: Bueno, y bueno, pues le pediríamos a Alfonso a ver si en los próximos días vamos a tratar de restablecer de mejor manera la señal, podamos hablar con más calma y en mejores condiciones con usted. Nos interesa mucho conocer su punto de vista, porque, Manuel, lo que perfila para Michoacán es una elección también interesantísima,
0: ¿no? Así es.
1: Con el anterior fiscal, ni más ni menos que el anterior fiscal, va a ser el candidato de Morena, y no sé si de Morena y de los otros partidos de la Cuarta Transformación, el señor...
0: Carlos Torres Piña.
1: El exfiscal Carlos Torres Piña. Por otra parte, pues es probable que Grecia Quirós busque ser candidata y consiga ser candidata también, con todo lo que representa, la imagen, el simbolismo del Movimiento del Sombrero, y todo perfilaría, lo decimos nosotros, Alfonso, para no meterlo en problemas... Sí. Que el PAN y el PRI van a llevar como candidato a una carta también ganadora al alcalde de Morelia, Alfonso Martínez. Entonces, se viene bien Michoacán, o parece que habrá juego y juego en serio en Michoacán, Alfonso. Más allá de que en este momento no pueda decir más.
2: Pues sin duda alguna, se va a poner muy interesante y estaremos atentos para dar a conocer lo que va pasando en nuestro estado.
1: Vamos a preguntar ya fuera del aire cuándo, a partir de qué fecha podemos tener una entrevista ya más amplia con usted, en la que no esté tan limitado, tan constreñido, ¿no? Por la legislación electoral. Pero le agradecemos mucho, queríamos escucharlo, Alfonso Martínez.
2: Muchas gracias, Ciro. Me da gusto saludarlos. Estoy a la orden.
0: Gracias, Alfonso.
1: Gracias.
2: Gracias.
1: Va a ser bueno también Michoacán.
0: Sí, Michoacán, por supuesto.
1: Muy interesante.
0: Llevamos dos nada más hoy, Ciro, San Luis Potosí y Michoacán, ¿no? Con probablemente tres candidatos cada entidad.
1: Vamos a ver San Luis Potosí, qué tan fuerte es la candidatura de él y de Elisa Cervantes. Todo indicaría que sí se va a dar la coalición PRI-PAN en San Luis Potosí, alrededor del alcalde Enrique Galindo. Interesante. Chihuahua va a estar, pero vaya, con Cruz Pérez Cuellar como candidato, y el PAN, me imagino que sí, un estado no va a querer perder, es Chihuahua. ¿Cómo se vienen las cosas en Nuevo León? ¿Cómo pintan para Michoacán? Y no le hemos entrado a Sinaloa. Y en fin, creo que va a haber proceso electoral interesante. Y junio del próximo año. Por lo pronto, nosotros hacemos una pausa y seguimos.
3: 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En Kiss FM son las 8 con 56 minutos. 8:56.
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8: ¿Qué tienen que ver mis emociones con el dolor? Cuando tú tienes una emoción que te genera, por ejemplo, estrés, tu cuerpo va a activar los músculos de tal manera en que van a estar más rígidos, y eso va a provocar que te sientas mal, e incluso puede estar provocando tu dolor de espalda o tu dolor de pecho o esa gripa que te está causando mucho estrés y mucho malestar. Aprende que tus emociones están integradas con ese dolor, y entonces trata de expresar tus emociones. Y me vas a decir, ¿cómo? Pues imita un animal. ¿Cómo se enoja un animal? Saca los dientes, gruñe y dice... Pues cuando te enojes, haz eso. Así de fácil, así de sencillo. Exprésate y expresa tus emociones. Así evitarás el dolor.
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1: De la mañana, Deyanira, buen día.
2: Buen día, Ciro, vamos con un resumen de la información. No vamos a perder la oportunidad y vamos a hacer todo lo posible para ganar más espacios con personajes que dan resultados. Por eso, en San Luis Potosí, iremos con Enrique Galindo en alianza con el PRI. Aseguró por la mañana Santiago Taboada, secretario nacional de Acción Política del PAN. Si se consolida bien la alianza, yo quiero ser quien lidere ese gran movimiento de rescatar a San Luis Potosí. No queremos que en el gobierno se herede a la esposa del gobernador, aseguró por la mañana Enrique Galindo, presidente municipal de San Luis Potosí. La negociación entre Estados Unidos y México sobre el Tratado de Libre Comercio es estrictamente comercial. No hay una carga política en las negociaciones, aseguró por la mañana José Medina Mora, presidente del Consejo Coordinador Empresarial. Dijo que es probable que la próxima negociación sea en octubre y que tratarán temas que aún dañan a México, como los aranceles automóviles, el acero y el aluminio. El Departamento del Tesoro de Estados Unidos anunció nuevas sanciones a 21 personas y 25 empresas relacionadas al cártel de Sinaloa. En la acusación están Ismael Zambada Siqueiros, el Mallito Flaco, hijo del Mayo Zambada, y Carlos Torres, ex esposo de la gobernadora de Baja California, Marina del Pilar, quien, de acuerdo con la acusación, funcionaba como operador político del cártel de Sinaloa para facilitar sus labores en Baja California. La gobernadora de Baja California, Marina del Pilar, aseguró que ella no está vinculada con los hechos, que la acusación es en contra de su exesposo. Carlos Torres aseguró que no tiene relación con ningún grupo o actividad criminal. Y en estos momentos, el dólar interbancario se cotiza en 17 pesos con 99 centavos.
1: Sofía, buenos días.
3: Buenos días, Ciro. La presidenta Sheinbaum acaba de informar en Palacio Nacional que esta mañana en la reunión de seguridad le comentaron que la Interpol retiró la ficha roja en contra de Inés Gómez Montt y de su esposo, Víctor Manuel Álvarez Puga. Dice la presidenta, factureros reconocidos con orden de aprehensión en México, con todas las pruebas habidas y por haber, se dedicaban a facturarle a empresarios para evitar el pago de impuestos. Dice, hoy me dijeron que Interpol les quitó la ficha roja, vamos a preguntar cuáles son las razones, vamos a solicitar que se recupere la ficha roja, dice la presidenta, porque si van a otro país deben ser detenidos porque son delincuentes, dice la presidenta, y esto lo dice para pedir reciprocidad. Dice, lo que le pedimos a Estados Unidos en todos los casos es reciprocidad, si ellos nos están pidiendo extradiciones de algunos personajes, que cumplan también
4: con estos... Pero esto es Interpol, no es Estados Unidos.
3: Y habla también, dice la presidenta, que le están insistiendo al gobierno de Estados Unidos que le quite el asilo al juez de barandilla del caso Ayotzinapa. Entonces, son dos ejemplos en los que la presidenta habla de la falta de reciprocidad.
4: Lo que no entiendo es por qué le reclama Estados Unidos si es una decisión de Interpol.
3: Pues es el reclamo que dice la presidenta. Nosotros siempre queremos una relación con el gobierno de Estados Unidos, el Departamento de Justicia, pero es muy importante que haya reciprocidad, y aprovecha para sacar esos dos temas y dar a conocer esta información de Inés Gómez Montt y Álvarez Puga, que no la habían, que es una última hora de la presidenta, que se acaba de enterar esta mañana, y apenas van a consultar por qué razones se las quitaron.
4: Bueno, ¿qué más, Sofía? ¿Qué más?
3: Y ya le están preguntando por este reportaje del New York Times en el que se menciona que agencias estadounidenses estarían investigando a Andrés Manuel López Beltrán. Apenas están haciendo la pregunta, la presidenta empieza a plantear la respuesta, inicia diciendo que quien escribe ese reportaje es aquella reportera que en algún momento habló de cómo se producía fentanilo en nuestro país, entonces como para empezar a cuestionarlo, pero apenas está empezando a hablar sobre...
4: Que sí se producía, que sí se producía.
3: ¿Sí?
4: Por supuesto que se producía.
3: Sí, lo que cuestiona es...
4: Por supuesto que se producía, sino ¿qué es lo que desmantela? No, es que no es una producción, es un procesamiento, es una elaboración. Es producción de fentanil, hombre. Vamos a pausa. A ver, regresamos con ese tema. 9-5. Volvemos.
0: 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En Kiss FM son las 9:05.
5: 9:05.
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7: Se atraviesa Mejía. Hay versiones de que Francisco Javier Borrego Adame ya se bajó de la contienda por una nueva reelección en el Distrito 2 Federal, con cabecera en San Pedro, para dejarle el camino a la también morenista Aida Mata. Por lo pronto, la versión sobre el retiro de Borrego ya circula públicamente, aunque no hay confirmación formal de Morena sobre quién llevará la candidatura. Pero quién sabe cómo les caiga a Mata y al propio Borrego que Ricardo Sóstenes Mejía Verdeja también anda diciendo que tiene amarrada esa nominación para el 2027. Finalmente, son compañeros de movimiento, quieran o no. Y si Morena y PT terminan juntos y el Distrito 2 queda para Mejía, habrá que ver a Borrego y a la propia Aida Mata haciendo campaña y promoviendo el voto por quien hoy pretende desplazarlos de la candidatura.
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8: La empresa puede estar perdiendo ventas porque la competencia ofrece mejores productos, mejores precios o un mejor servicio al cliente. En un mercado competitivo es difícil ser el líder en todas las categorías, por eso pueden estar sufriendo las ventas de tu negocio. Realiza un análisis competitivo para entender mejor las fortalezas y debilidades que tienes frente a la competencia. Basado en este análisis, busca cómo diferenciarte a través de mejoras de producto, servicio, condiciones de venta y experiencia del cliente. El chiste es diferenciarse.
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1: Te damos, Sofía.
2: En que le preguntaron a la presidenta sobre este reportaje del New York Times, donde señalan que agencias estadounidenses estarían investigando a Andrés Manuel López Beltrán. Y vamos a escuchar la respuesta de la presidenta, porque además después le preguntan sobre esta investigación o estas sanciones donde se incluye al exesposo de la gobernadora Marina del Pilar. Entonces vamos a ver cómo responde sobre esto la presidenta. Vamos a escuchar.
3: Fíjate cómo viene la nota, porque vale la pena. Es la misma reportera que hizo el reportaje aquel del fentanilo que se cocinaba en una cocina con mientras había salsa picante a un lado. A ver si me das la nota o si la pones, porque dice, no se tiene confirmado, no hay investigación formal, pero tal parece que a lo mejor me dijeron que hay unas agencias que están investigando. Imagínense, en New York Times. Así dice la nota, léanla. No está confirmado, no hay investigación formal, pero a mí me dijeron que tal vez, a lo mejor, agencias de Estados Unidos están investigando. Esa es la nota del New York Times, de la misma reportera que dijo que se cocinaba fentanilo en una cocina de Culiacán normal, cosa que es imposible. Entonces, pues así está la nota.
4: Pero aquí, por ejemplo, la fiscalía no están investigando por estos señalamientos.
3: Pues que yo sepa, ¿no? Tendría que informar la fiscalía, pero no tenemos conocimiento de ello.
4: Gracias, presidenta. También preguntarle sobre estas sanciones del Departamento del Tesoro que vinculan al hijo del Mayo Zambada y también al exesposo de la gobernadora de Baja California, Carlos Torres, la gobernadora Marina del Pilar. También preguntarle si la fiscalía... ¿O no ameritaría que la fiscalía investigara la gestión de la gobernadora cuando todavía estaba con...?
3: Ayer salió una nota de la UIF diciendo, porque fue lo mismo, fíjense, con el caso de los dos bancos y la casa de bolsa, que fueron boletinadas por el Departamento del Tesoro. En este caso es de OFAC. No hay ninguna prueba de vínculo, o no hubo ninguna prueba de vínculo de estos dos bancos y de la casa de bolsa con algún asunto de delincuencia. La UIF, ¿qué dice? Se notificó, se encuentra que hay irregularidades en las cuentas de muchas de las personas que dicen, pero eso no significa que tengan algún vínculo con un grupo delictivo. Eso es lo que dice la UIF. Si la UIF considera, cuando revisa una cuenta que le sale en sus investigaciones, que no es regular, puede hacer un congelamiento de cuentas o una suspensión de las cuentas, solicitarla al banco. No necesariamente presenta denuncia penal, sino incluso la persona a la que se congela sus cuentas tiene la oportunidad de ir a la UIF a aclarar. Bueno, este es el origen, aquí está, no hay nada ilegal. Entonces, la UIF no encontró en varios de los casos que se presentan por la OFAC, sí encuentra irregularidades en las cuentas, pero no encuentra vínculos con un grupo delictivo. Entonces, no presenta denuncia penal en la fiscalía. Algunas de estas personas que ayer se congelaron sus cuentas ya tenían carpetas de investigación en la fiscalía, pero no en todos.
2: Y hasta ahí lo que responde la presidenta sobre estos
5: bueno,
2: dos temas.
5: A ver, Manuel, por uno, si por parte, sino... Sofía, ¿a qué reportera se refiere? Porque la nota está sobre Andrés López Beltrán.
6: Está hecha creo que a cuatro
5: o
6: cinco manos, Ciro. Sí. ¿Paulina? Sí. Creo que se llama Paulina.
1: A ver si me dan los nombres. Creo que se llama Paulina Cirola.
5: Sí, porque es una nota, por lo que recuerdo, por lo que leí, estaba firmada por 3 o por 4
1: sí,
5: reporteros.
1: Sí, sí, sí. Sí, sí.
2: Pero la presidenta reportera a la que se refiere en este caso es a Paulina Villegas.
1: Paulina Villegas.
2: Que ya hizo un reportaje con Natalie Kitroev, que es la reportera de quien el presidente había sacado su teléfono. Entonces, lo que dicen de ese reportaje es que tiene fotografías de un laboratorio donde supuestamente se cocina fentanilo, pero que hay elementos como salsas o cosas de una cocina normal. Entonces, que esa es la contradicción que el gobierno señala, y por eso dice que ese reportaje es falso, y con eso desacredita de alguna manera este nuevo reportaje.
5: Creo que mal caso eligió la presidenta Sheinbaum, Hay que recordar que, como si fuera verdad divina, como si fuera la resurrección de Cristo, el gobierno de la 4T, todavía en tiempos de Claudia Sheinbaum, Manuel, dijo que en México no se producía fentanilo.
1: Así es.
5: Luego tuvieron que cambiar. Pero ¿te acuerdas con López Obrador? ¿Te acuerdas la golpiza que nos dio una mañana en la mañanera el secretario de la Marina? El almirante Ojeda, porque nosotros retomamos una información, creo que era del Channel 4 de Inglaterra, de la BBC de Inglaterra. No recuerdo, me tomaría unos minutos, pero no recuerdo quién, que decía en el 2020, 2021, que en México se producía fentanilo, y la que nos dieron ese día en Palacio Nacional, ahora ya se tienen que aceptar que sí, sí se producía fentanilo, Manuel.
1: Sí, no, pues cómo olvidarlo, Ciro, evidentemente cómo olvidarlo, pues claro que después, pues digo, ellos mismos, el propio secretario de la Defensa en su momento, saca todo un informe de cómo sí se produce el fentanilo aquí. Hoy la versión oficial es otra, ¿no? Eso es falso, eso no se produce, pero cómo desarman cocinas en la República Mexicana, en diferentes estados, sobre todo del noroeste del país, del norte del país, que se dedican a eso, Ciro, a fabricar fentanilo.
5: Bueno, eso por un lado. Y por el otro, pues tiene parte de razón, o gran parte de razón, la presidenta Sheinbaum con estas acusaciones que hacen instancias de Estados Unidos. Sacó el caso de los 3 bancos del verano del año pasado, de la casa de bolsa, era Vector.
1: Era Vector. Sí.
5: Cibanco, Intercam, eran las Intercam, tres instituciones. Sí. Y a las 3, sin presentar pruebas, las hicieron pedazos.
1: Pues desaparecieron.
5: En este caso, creo que el señalamiento no es exactamente el mismo, Manuel.
1: No.
5: El que se hace contra las personas cercanas al gobierno de Marina del Pilar Ávila. Entre ellas, su esposo, Carlos, que hoy ya no es su esposo, pero la mayor parte o buena parte del tiempo en que ella ha sido gobernadora sí lo fue.
1: Que donde se supone que ese movimiento económico en el que participaba el señor Carlos Torres, el hermano de Carlos Torres, que es el que lavaba dinero, y el secretario de Seguridad en su momento de ese municipio, Ciro, participaba llevándole el dinero al grupo delincuencial, ¿no? Pero se supone que todo eso sucedía en el momento en el que era funcionario.
5: Bueno, pues en eso están en Palacio Nacional. ¿No ha salido el tema del señor Amílcar?
2: No ha salido el tema del señor Amílcar. La presidenta le ha dedicado mucho tiempo
5: hoy. Jorge Amílcar
2: Olán. La presidenta le ha dedicado mucho tiempo nuevamente al tema de la doble nacionalidad. Por ahí sale una controversia con Yasmín Bugarín, la senadora del Partido Verde con licencia, coordinadora ahora de los trabajos de la defensa de la transformación, porque le dicen a la presidenta
5: Nayarit,
2: pero le dicen que ella habría nacido en Estados Unidos, que qué procede ahí. La presidenta dice que revisen la Constitución, que sea un tema que resuelva Morena, aquí preguntando un
5: ya
2: poco
5: dijo
2: con
5: ella,
2: la gente.
5: Ya dijo ella que va a renunciar a su otra nacionalidad.
2: Pero no es un tema de doble nacionalidad, sino que lo que le dicen en Palacio Nacional a la presidenta es que ella nació en Estados Unidos.
1: Sí, es que ella nace en alguna población, creo que en California, no sé en dónde, Ciro. Sí.
2: Entonces la presidenta dice que lo resuelva Morena y ellos que lo atiendan. Y
5: pues esa es la doble nacionalidad, compañeros.
2: Es que sí, pero
5: la doble nacionalidad es cuando, además de ser mexicano, tienes otra nacionalidad porque naciste en otro país, porque viviste mucho tiempo, por lo que sea, por padres, esa es la doble nacionalidad hasta donde entiendo.
1: Pues es que ese es el problema, Ciro, cómo lo definió la ley. Porque una cosa es entenderlo perfectamente, como tú dices, ¿no? No solo tener la doble nacionalidad, ¿por qué? Pues porque tu padre es español, porque tu padre es estadounidense.
5: Por la que sea, debe haber 25 o 50 condiciones que te dan la otra nacionalidad aparte de
1: que haber nacido ahí.
2: Lo que pide la presidenta justamente es que se verifique en la constitución del estado si se obliga a que haya nacido en el estado, es decir, que haya nacido ahí para poder tenerlo. Pero dice la presidenta que sea un tema que resuelva Morena. Y finalmente también defiende a los coordinadores.
5: Que no creo, conociéndolas, a Ariadna Montiel y a Citlali Hernández, que en este momento se les haya pasado ese dato.
1: Yo creo que no.
5: No lo creo, sino, Manuel.
1: No, yo pues pienso no. Yo pienso que no. Yo pienso que lo tienen claro. Yo creo que es un asunto que además tendrá que sentarse simplemente con ella y resolverlo en 5 minutos.
5: Sí. Y ella dijo que sí, que tiene doble nacionalidad estadounidense mexicana y que va a renunciar a la otra nacionalidad, la estadounidense. Y hasta donde entendí, en la ley no importa si esa nacionalidad estadounidense fue porque naciste ahí o porque nacieron tus padres o por lo que sea. Simplemente tienes que renunciar porque según la Cuarta Transformación no se puede servir a dos países desde una posición de gobierno, presidente de la República o gobernador de un estado. Vamos a pausa, volvemos.
0: 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En Kiss FM son las 9:20. 9:20.
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1: 24, muchas gracias por sus comentarios. Gracias, nos dicen que sí hay algo más sobre el caso del señor Jorge Amílcar Roland. No, es un trabajo muy bueno que hizo un medio de comunicación, Televisión Azteca. Hoy, en una columna, Héctor de Mauleón, que además colaboró, no sé si lo sigue haciendo, mucho tiempo con Televisión Azteca, participaba en algunos programas, debe tener buena información. Escribe hoy en su columna que la información que llevó a Televisión Azteca a mandar al periodista, a Irving Pineda, y a un camarógrafo, que por cierto no dan su nombre, que los llevó a mandarlos a Lugano, Suiza, salió del propio gobierno. ¿Eso es exactamente cierto? No lo sabemos. Sabemos que ya se publicó ahí y que Héctor de Mauleón no lo publicaría si no estuviera seguro de lo que está haciendo. Es un trabajo de Televisión Azteca muy bueno, muy bueno. La verdad, yo diría que extraordinario. Son de esas notas, de esas imágenes sobre las que va a hablar durante mucho tiempo, como alguna vez el niño verde Jorge Emilio González recibiendo dinero, en fin, no se diga Carlos Ahumada entregándole dinero a René Bejarano. Hay imágenes y algunas, alguna vez nosotros habremos presentado una así, que quedan por años. Irving Pineda hizo muy buen trabajo Televisión Azteca. No se sabe más. Ayer otro periodista, Claudio Ochoa, de Latinus, presentó imágenes del departamento del señor Amílcar Roland, ya vacío. Todo llevaría a suponer que el señor se tuvo que ir. ¿Por qué se tuvo que ir? Pues porque lo encontraron. ¿Y por qué? Porque está escondido. Y fue a buscar otro escondite. Recursos no le faltan. Pero ese tema no sale en la mañanera. No sale en la mañanera. Y el señor Amílcar, pues sí, se ve un tipo desesperado. Además, digo, qué triste. Realmente iba con su hijo, un hijo, no sé, se alcanza a ver bien, pero ¿qué debe tener, Manuel? ¿8 años? ¿10 años?
2: 7, 8 años, sí, Ciro, 8, 9, no más.
1: 7, 8 años, no, ni hablar. Lástima por el chavito. Y bueno, y es, creo que, la imagen más completa de la decadencia, el derrumbe de quienes pensaron que la Cuarta Transformación les traería riqueza y poder por los siglos de los siglos. De quienes creyeron en algún momento, 2021, 2022, 2023, que serían los nuevos, no solo amos de México, sino amos del universo. Tenían juventud, tenían poder para imponer lo que quisieran, para promover a sus amigos, iban a tener dinero por los siglos de los siglos, y pensaron que ese era su destino. Y vean hoy cómo está y en dónde está el señor Andrés López Beltrán. Y vean hoy cómo se tiene que esconder el señor Amílcar Roland, que son los más visibles, pero me imagino que el círculo cercano a ellos deben estar igual. Y saben, pues, que de esta ya no se levanta. No sé qué régimen tendría que llegar a gobernar México para que volvieran a prevalecer, ¿no? Gente como Andrés López Beltrán o como Amílcar Roland. Bueno, cambio de tema, Manuel. Miriam. Mazatlán.
3: Venga. Miriam. Mazatlán y Sinaloa en general. Me preguntabas tú la semana pasada, creo que cerraste la semana, Ciro, Manuel, preguntando sobre el despliegue de efectivos militares y de la Policía Federal, de la Secretaría de Seguridad y Protección Ciudadana. ¿Cuántos habría en Sinaloa? Y sobre todo para reforzar Mazatlán, que en donde se ha desatado la violencia y se han mandado muchísimos elementos. Tú hiciste esa pregunta, todavía el fin de semana, el domingo, la Secretaría de la Defensa Nacional informó el último envío de 100 soldados, también para Mazatlán, justo del Cuerpo de Fuerzas Especiales. Ciro, hicimos una cuenta de cuántos tan solo con la información que se ha dado en el mes de septiembre, con el informe de gobierno de la presidenta, la información que dio el secretario Omar García Harfuch, lo que ha informado la Marina y la Secretaría de la Defensa Nacional, nada más con esos datos que son públicos, estamos hablando, Ciro, que hay en este momento 19,940 efectivos, atendiendo la información, reitero, pública y que ha dado las autoridades. Este número de efectivos, Ciro, jamás se había dado en un operativo para pacificar un estado o una región del país. Y cuando te lo planteo así, Sinaloa es en este momento el estado con la mayor presencia militar que se haya registrado en los últimos 20 años.
2: ¿En un solo estado, Miriam?
3: En un solo estado, ojo, pacificar un solo estado, y si nos vamos todavía más a centrar dónde están estos efectivos, principalmente es en Culiacán y ahora en Mazatlán. Comparamos las cifras. En los últimos 20 años, como me preguntaron, ¿se ha registrado un número similar en algún operativo con Andrés Manuel López Obrador, Enrique Peña Nieto o Felipe Calderón? Y la respuesta es no. La cifra de efectivos desplegados más cercana es en 2019 con Andrés Manuel López Obrador, cuando lanzaron a la frontera, te recordarás cuando la crisis diplomática con Donald Trump para blindar la frontera
1: norte. Cuando Trump le impuso al gobierno mexicano blindar la frontera.
3: Estamos hablando de la frontera 2019. Norte. Hay, de acuerdo con datos...
2: Y conste que hablamos de 5 o 6 estados.
3: De 5 o 6 estados. Información oficial del 24 de junio de 2019 dio Luis Crescencio Sandoval el número. Dijo, hay entre 14,000 y 15,000 efectivos blindando la frontera. Ese es el número más cercano. Si nos vamos a los operativos de Peña Nieto con Jalisco y de Felipe Calderón, ninguno rebasó los 13,500 efectivos, como fue en el caso de Jalisco en 2015 con Peña Nieto, y en las operaciones conjuntas Michoacán, donde nació la llamada guerra contra el narcotráfico. Ahí lo más que se desplegaron en todo el sexenio de Calderón fueron 12,000 efectivos.
1: Entonces, qué buen hoy cuadro, por hoy... Nunca en la historia del país, vamos a tomar de la revolución o de la guerra cristera la fecha, en un siglo se habían movilizado más fuerzas federales para un operativo que lleva pues más de un año, Manuel.
2: Sí, sí.
1: Año
2: sí,
1: y medio, sí. Casi. Sí, año y medio en Sinaloa.
2: Más de un año.
1: 20,000 efectivos, vamos a cerrar el número. Uh-huh. Ustedes cuentan 19,940, vamos a cerrarlo en 20,000. Nunca se había movilizado una cantidad de fuerzas federales. Que digan que no es guerra, que digan que no está militarizada, lucha contra los grupos criminales. En aquel Michoacán de Felipe Calderón, 2007 a 2012, se movilizaron 10,000 efectivos en Michoacán. Eso. Durante todo el sexenio. Aquí, en Sinaloa, del 2026, hay 19,000, hay 20,000 efectivos. Sin embargo, todas las mañanas seguimos diciendo el estado que registró la cifra más alta de homicidios fue Sinaloa. Y pues seguimos contando historias de violencia. Buen dato, entonces, pues lo incorporémoslo al fraseo, al contenido de este programa. Nunca en la historia, Manuel,
3: Nunca en la historia
1: se vean, el gobierno había movilizado más fuerzas federales a una región o a una entidad del país, como lo ha hecho a Sinaloa, donde hoy hay 20,000 efectivos de las fuerzas federales. ¿Tratando de qué? Pues de que haya vida en esos estados. ¿Tratando de qué? De reducir a los grupos criminales a los que hace 3 o 4 o 2 años se les daban abrazos. Y ante eso,
4: exacto,
1: el gobierno federal pide pruebas contra Rubén Rocha y a todos los que permitieron o crearon las condiciones para que hoy haya 20,000 elementos federales. ¿Algo más, Miriam?
3: Pues nada. Y ahora el reforzamiento, como dice Manuel, ojo, ahora es en Mazatlán, ¿no? Desatada la violencia, no han sido suficientes casi 20,000 efectivos y pues le seguimos dando. ¿Cuántos se suman más, Ciro?
1: Gracias, Miriam.
3: Gracias.
1: Vamos a corte comercial y seguimos.
0: 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En Kiss FM son las 9:35.
5: 9:35.
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1: 4. Pedro Ferriz Híjar aseguró en una publicación en X que periodistas incluidos en una fotografía están amenazados de muerte por el gobierno de México. ¡Mentira! Ciro Gómez Leyva, uno de los periodistas incluidos en la fotografía, publicó en una columna que a él nadie lo ha amenazado de muerte. 5. Videos en redes.
2: ¿Ya estás?
3: A ver, no entendí. ¿Qué tengo
2: ¿Qué fue? ¿Qué hiciste? ¿Qué dijiste?
4: Pues la mentira que dicen hoy en la mañanera es Pedro Ferriz Híjar pone que están amenazados de muerte unos periodistas. Esto es falso, dicen sí. En el Palacio Nacional. Y el verificador, en este caso, el que confirma que esto es falso, es Ciro Gómez Leyva. El propio Ciro Gómez Leyva dice esto es falso. Entonces, hoy saliste bueno. En las mentiras, por cierto, pero como Sergio, el verificador...
3: Sergio, no, bueno.
4: Como la fuente
3: Sergio
4: confiable.
3: Sarmiento también lo hizo. Por cierto, ese verificador dice una mentira. Al menos el mensaje en X que yo leí dice que es la narcopolítica, los narcopolíticos los que nos tendrían amenazados de muerte, no el gobierno de México, creo. Estoy citando...
2: Pues Bebo. Por eso...
3: Bueno, pues... No. Entonces, pero bueno, qué la precisión. Y nos han preguntado que por qué desmentí eso por una sola razón. Pues porque no es cierto. Punto. No es cierto. Ya saben, uno sabe por la que hemos pasado. Y aquí no hemos hecho una cultura de la victimización, ni espero no tener que hacerla nunca. Saben por lo que pasamos, el sexenio anterior. Saben de que hubo un atentado. Ahora... Ese mensaje, primero, presenta una fotografía que es un montaje. Ya me regañaron por decir que es un montaje.
4: Que no es montaje, que es inteligencia artificial. Es lo mismo.
3: Bueno, es inteligencia artificial usada para hacer un montaje, punto número uno. Esa foto, nunca nos juntamos para tomarnos esa foto. Nada más vean a Víctor Trujillo ahí. Sale Víctor Trujillo, es como 10 centímetros más alto de lo que sale en esa fotografía. Igual le tocó una pendiente. Pero bueno, esa fotografía nunca se tomó, o si se la tomaron ellos, yo no estuve ahí. 2, dice que estamos amenazados de muerte. Y yo lo único que he dicho es, yo no he recibido ninguna amenaza de muerte. No la recibí en el gobierno de Fox. Y mira que estaban muy enojados. No la recibí en el gobierno de Calderón, no la recibí en el gobierno de Peña Nieto, no la recibí en el gobierno de López Obrador y no la recibí en el gobierno de Claudia Sheinbaum. ¿Por qué digo que no es cierto? Pues porque no es cierto, puto. Ya, eso es todo, Manuel.
2: Correcto.
3: Eso fue todo. Ya luego no leen bien lo que uno escribe y lo entiende. Pues hay gente que nada más lee las cabezas, no leen bien los artículos, las columnas y se enojan porque dicen que los califico de patéticos. No, yo lo que digo al final, última palabra que uso en mi texto, en el que desmentí esto el domingo en Excelsior, es que es una versión patética, Excelsior, la de que estoy amenazado de muerte, punto. Y mira, llegamos a la mañanera, Sofía.
4: Pero Manuel, como fuente confiable, ¿eh? Hoy fuiste la fuente confiable.
2: Verificador. Sí. Bueno, hazme favor.
3: Está buenísimo. Porque por un lado están vendidos, están comprados, chayoteros. Y yo digo, ¿y quién los comprará? ¿No? Para golpear desde la derecha y destruir a la transformación porque perdieron sus privilegios. Y ahora empezamos a escuchar lo contrario. Están comprados, vendidos a la 4T. ¿Por qué? Por decir que no nos han amenazado de muerte. Nada más. Pero es que sufriste un atentado. Sí, sufrimos un atentado. Lo documentamos, lo expusimos al aire. Lo documentamos de inmediato. Lo presentamos al aire. Y seguimos trabajando ya. Es un tema, lo dijimos, Manuel, el año pasado cuando se sentenció a todas las personas. Es un tema que editorialmente dejamos atrás, entre otras cosas porque no queremos ser. Yo no quiero ser el periodista del atentado. Y dentro de 12 años seguir siendo el periodista del atentado. Si alguien quiere recuperar el tema. Ahora, que nadie me ha amenazado de muerte, nadie me ha amenazado. Yo no sé si alguien me quiera matar o no, espero que no. Pero que no me han amenazado, no me han amenazado. Decir que estoy amenazado es una mentira. ¿Algo más sobre el tema o sobre la mañanera, Manuel, Sofía?
2: Yo, pero sobre otro tema, Ciro, porque publica Manuel Velasco, el senador del Partido Verde, lo siguiente: lamento profundamente la muerte de mi amigo Jorge Kawaji Macari, con quien coincidimos como diputados federales en la 59 legislatura. Mi más sentido pésame a su familia y amistades, a quienes acompaño en su dolor con un abrazo fraterno y solidario. Descanse en paz, Jorge Kawaji, un hombre que dice Wikipedia, Ciro, que tenía 58 años, un hombre muy joven. No se especifican las razones, las causas de la muerte de quien fuera político, empresario, boxeador en su momento.
3: Boxeador.
2: ¿No?
3: Sí, entonces, lo conocimos poco, pero con nosotros, Manuel,
2: sí,
3: con nosotros
2: no, Ciro,
3: siempre.
2: Se portó muy bien él, su padre.
3: Siempre fue de primera y de repente mandaba algún mensaje. No lo conocí mayormente, pero pues lo lamento.
2: Sí, lamentamos mucho.
3: Siempre fue de primera con nosotros, siempre fue de una educación, de una decencia, Jorge Kawaji. Descanse en paz.
2: Descanse en paz, Jorge Kawaji.
3: Descanse en paz. ¿Recuerdas que en algún momento peleaba por ahí Enrique Burak? Buen día, Enrique.
5: Buen día, Ciro, Manuel, Sofía. Sí, desde luego lo recuerdo. Que eran peleas, por decirlo menos, sumamente polémicas.
2: Sí, por supuesto.
5: Las que se realizaban en aquella época, y estamos hablando ya de hace unos 20, 25 años. Pero pues se llamó poderosamente la atención y bueno, se ganó un sitio dentro del mundo del boxeo, deportivamente hablando. Así que bueno, pues sí, una gran sorpresa su fallecimiento y además tan joven.

te importa mucho también, aunque es partido amistoso, pero en cuanto a la opinión pública, importa el resultado frente a Estados Unidos, el partido que va a ser el sábado en Glendale, en Arizona. Así que, bueno, México empata 1 en contra de Perú el día de ayer. Por cierto, que dentro de la Nations League, España le gana 4-1 a Croacia. Lo interesante de esto es que son ahora 40 partidos invictos de la selección española de fútbol. Vale. Un trabajo realmente espectacular de los campeones del mundo. El Manchester City está metido en un problema gravísimo. El equipo que dirigía era Guardiola, que ganara pues prácticamente todo, ha sido culpable de 114 de 115 cargos, y todo esto tiene que ver con situaciones financieras en donde el equipo no presentaba información como se debía. Por otra parte, también ocultaron a lo que le llaman complementos a los sueldos de entrenadores y de jugadores. No cooperaron con investigaciones entre 2018 y 2023. Inflaron los ingresos del equipo con contratos ficticios para sus jugadores. Y todo esto puede traer como resultado desde una sanción económica muy importante, o puede venir también una cuestión de deducción de puntos, o ya en un caso sumamente extremo, hasta la expulsión de la Liga Premier. Veremos en qué para esta cuestión con el Manchester City. Bueno, por otra parte, por cierto, del Manchester City se menciona que inflaron sus ingresos por $1,000 millones. Y bueno, pues tiene que haber estabilidad económica en los equipos, y por eso es que vino toda esta investigación. Béisbol de las Grandes Ligas. ¿Qué días tan agradables estos? No tenemos partidos de postemporada. Es la fase de comodines, es ganar 2 de 3 partidos. Todos los encuentros se realizan de cada una de estas series en una sola sede. Primero, tuvimos el partido de Atlanta en contra de los Phillies de Filadelfia. En la octava entrada, los Phillies ganaban 3-2, hasta que vino un home run de 3 carreras de Austin Riley. Una decisión interesante de Don Mattingly, el manager del equipo de los Phillies, porque desde la séptima entrada puso a su cerrador, a Joan Duran, que le había resultado en la séptima y tenía ya 2 outs en la octava entrada, pero viene el home run de Austin Riley, y con ello la pizarra final de 5-3 de los Bravos sobre los Phillies de Filadelfia. Hoy Christopher Sánchez en contra de Tyler Myhre, el partido es a las 12 del día. Medias Blancas le ganan a los Astros en Houston, 6-3. Hicieron 3 carreras en las primeras 2 entradas los Medias Blancas para llevarse la victoria. Fue un desfile de pitchers de Houston, fueron 8. Por cierto, el mexicano Isaac Paredes de los Astros fue de 4-1. Hoy Sean Burke en contra de Hunter Brown es el duelo picheo, es a las 3 de la tarde. Boston contra Yankees, el gran clásico del béisbol de las Grandes Ligas. Los Yankees hacen un rally de 5 carreras en la octava entrada. De hecho, un partido muy cerrado porque estaban 2-0 después de 6 innings. Ben Rice de los Yankees se va de 5-4, 6 producidas, 2 home runs. Y Cam Schilter, que debe ganar el Cy Young de la Liga Americana, ayer 6 entradas, 1/3, 2 hits, 10 ponches, 1 base por bolas. Hoy va Sonny Gray en contra de Max Fried. Partido es a las 6 de la tarde. Y Cachorros en contra de los Padres de San Diego. Los Padres ganan 8-0. Primer lanzamiento del partido, home run de Fernando Tatis. De hecho, home runs de Tatis, de Machado, también de Sander Bogart. Y qué actuación de Michael King en el centro de diamante. 7 entradas, 1 hit, 3 bases, 8 ponches. Hoy Kevin Gausman en contra de Nick Pivetta. Evidentemente los equipos que perdieron ayer pues no tienen margen de error. Mark Pivetta, efectivamente, no tienen margen de error. Desde el 2022, cuando se establecieron estas fases de comodines, aquellos equipos que ganan el primer partido han ganado 15 series y han perdido una. Entonces, pues es muy buena noticia para los que ganaron ayer, muy malas para los que perdieron el día de ayer. Y bueno, por cierto, también se anuncia que el relevo de la antorcha de los Juegos Olímpicos de Los Ángeles va a iniciar en Atlanta, donde se llevó a cabo la última edición en los Estados Unidos de los Juegos Olímpicos. Recordamos aquel encendido del pebetero que fue realmente espectacular con Mohamed Ali. Bueno, pues ahora anuncia que va a hacer un recorrido por los 50 estados de la Unión Americana, camino a los Juegos Olímpicos del 2028. Y en el fútbol americano profesional, Odell Beckham Jr. fue cortado por los Gigantes. Odell Beckham Jr., que estaba tratando de reiniciar su carrera con el equipo con el que destacó en el fútbol americano profesional, finalmente le dan las gracias y no se puede quedar con esta escuadra de los Gigantes de Nueva York. Y por otra parte también, bueno, pues mencionar camino a la siguiente jornada, llama mucho la atención
perdón, el partido de los Broncos de Denver en contra de los 49 de San Francisco. San Francisco que está invicto, 3-0. Este partido que lo tendremos a las 2:25 de la tarde a través de Canal 9. Y el partido de los Vaqueros en contra de los Cuervos de Baltimore del domingo anterior.

0: En Río de Janeiro, en Maracaná, estableció marca de audiencia para los partidos internacionales. 25 millones de personas vieron este partido de los Vaqueros en contra de los Cuervos, en donde los Vaqueros demostraron una vez más que tienen muchísimas carencias particulares.
1: ¿Lo vieron en dónde? ¿En Brasil?
0: En Estados Unidos.
1: ¿En el mundo?
0: En Estados Unidos. En Estados Unidos es el partido más visto a nivel internacional.
2: ¿Qué tal?
0: De la NFL, ¿no? Esperando... Pues desde luego, a partir de este fin de semana inician los partidos en Londres. Van a ser 3 semanas consecutivas. Indianapolis contra Washington es este domingo. Pero bueno, fue un exitazo aquel partido. En Brasil particularmente se tenía dudas sobre el terreno de juego, pero no fue factor.
2: Y la verdad es que estuvo bueno el juego, terminó muy bien. Lástima que son los Vaqueros.
0: Pues sí, bueno, para la afición de los Vaqueros terminó muy mal, para la de los Cuervos terminó muy bien. Uh-huh. Por cierto, es el único partido en la historia en que en los últimos 10 segundos hay 2 goles de campo.
2: Eso.
0: Sí. Mira. Pero bueno. En fin.
2: Así ¿qué más, Enrique?
0: ¿Qué más?
1: Bueno, no, bueno, no, ya no. Ya, gracias.
2: ¿Ves? Ahora no quiere.
0: Bueno,
2: no, es que estaba
0: pero aquí está Lourdes con el resumen informativo.
1: Está Lourdes y luego a ver si tenemos algo sobre el avión este, que supuestamente iba a ser usado para un atentado terrorista. Bueno, pero por lo pronto, Lourdes.
3: 9:53 por la mañana. No tengo conocimiento de que la Fiscalía en México esté investigando a Andrés López Beltrán y el reportaje del New York Times solamente dice que tal parece que a lo mejor hay agencias estadounidenses investigándolo, aseguró esta mañana la presidenta Sheinbaum. No vamos a perder la oportunidad y vamos a hacer todo lo posible para ganar más espacios con personajes que dan resultados. Por eso en San Luis Potosí iremos con Enrique Galindo en alianza con el PRI, aseguró por la mañana Santiago Taboada, secretario nacional de Acción Política del PAN. Si se consolida bien la alianza, yo quiero ser quien lidere ese gran movimiento de rescatar a San Luis Potosí. No queremos que en el gobierno se herede a la esposa del gobernador, aseguró por la mañana Enrique Galindo, presidente municipal de San Luis Potosí. La negociación entre Estados Unidos y México sobre el Tratado de Libre Comercio es estrictamente comercial. No hay una carga política en las negociaciones, aseguró por la mañana José Medina Mora, presidente del Consejo Coordinador Empresarial. Nunca en la historia del país el gobierno había movilizado más fuerzas militares a una región para intentar reducir la presencia de los grupos criminales, como los 20,000 elementos que se han desplegado en Sinaloa en los últimos días, de acuerdo con una investigación de por la mañana. En estos momentos el dólar interbancario se cotiza en 18 pesos con 4 centavos.
1: ¿Algo más sobre el avión, Moisés?
4: Sí, Ciro, hace alrededor de 15, 20 minutos los pasajeros del vuelo ya aterrizaron en Israel, en este vuelo que les pusieron de la misma aerolínea para llegar a su destino. Se sabe que el atacante es de origen de Omaní, es del país de Omán, y era el copiloto de la aeronave y el que intentó apuñalar al piloto. Dicen los pasajeros, ya dieron el testimonio de que cuando intentaron entrar a la cabina se veía a este individuo intentar sabotear los aparatos tecnológicos para intentar desplomar el avión. Y dicen también que tanto el capitán, tanto el piloto como el copiloto, que ambos resultaron heridos, ya están en un hospital en Arabia Saudita. Son los datos más actualizados que tenemos de este tema, Ciro.
1: Gracias.
4: De este intento de ataque.
1: Gracias, Moisés.
4: Al contrario, Ciro.
1: Gracias, Manuel.
2: En la página 12 del New York Times, Ciro, se publica hoy el trabajo de Andrés López Beltrán, el que comentamos ayer, llegó al impreso página 12 en una, yo te diría, 3/4 partes de la página.
1: Muy bien. Gracias al equipo por la mañana. Se quedan con Chumel Torres. ¡Buen miércoles! Último día de septiembre. Nos vemos mañana por aquí, octubre ya.
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5: 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En Kiss FM son las 9:56.
7: 9:56. 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

0: En Kiss FM son las 10 con 12 minutos. 10, 12.
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0: En Kiss FM son las 10 con 29 minutos. 10:29.
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0: En Kiss FM son las 10 con 43 minutos.
1: 10:43.
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0: 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En Kiss FM son las 11 en punto.
1: 11 o'clock.
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0: En Kiss FM son las 11 con 16 minutos.
1: 11:16.
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0: En Kiss FM son las 11:33.
1: 11:33. 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

0: En Kiss FM son las 11 con 50 minutos. 11:50.
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0: 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En Kiss FM son las 12 con 2 minutos. 12:02.
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0: En Kiss FM son las 12 con 19 minutos. 12:19.
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0: En Kiss FM son las 12 con 38 minutos.
1: 12:38.
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0: En Kiss FM son las 12 con 54 minutos. 12:54.
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2: Muy buenas tardes, bienvenidos a Hola del Mediodía, 1:08 de este miércoles 30 de septiembre. Soy Javier Garza con Katia Torres aquí en el estudio de Horizonte Lagunero, con toda la información para actualizarnos en esta mitad de la semana y ver cómo nos fue de tromba el día de ayer. Nos fuimos muy soleados y pues con no mucha probabilidad de lluvia, apenas estaba como en 35% y de repente por ahí de las 3 de la tarde se soltó el cielo. Katia, buenas tardes.
3: Buenas tardes, Javier, qué gusto saludarte después de sobrevivir a momentos críticos ayer por la tarde. Qué gusto saludar al auditorio de Grupo Horizonte Lagunero. Gracias por elegirnos esta tarde. Te decía ahorita detrás de los micrófonos, siento que retamos ayer al clima porque dudábamos de esta probabilidad, pero de lo que sí había probabilidad y sucedió fue el viento, ¿no? El viento fuerte que parece ser la raíz de todo, porque en realidad pues no hubo mucha precipitación en los pocos minutos, pero ya iremos desmenuzando poco a poco la data del día de ayer.
2: Así es, ya nos estarán platicando Mariana Mejía sobre todo lo que hay de las cuadrillas que están, todavía siguen trabajando en atender pues árboles caídos, fallas eléctricas, inundaciones por toda la ciudad, en Torreón, en Gómez Palacio, en Lerdo. Vamos a estar platicando de todo eso. Actualmente estamos a 32 grados en la comarca lagunera. Se está nublando el cielo. Hay un pronóstico de lluvia para hoy en la noche, 65% de probabilidad, y esta se mantiene para mañana jueves y también para el viernes, arriba del 90% de probabilidad, y también ya con un descenso más marcado en las temperaturas máximas, abajo de los 28, 29 grados centígrados. Entonces vamos a ver cómo nos va, pero por lo pronto le entramos con los titulares. Tromba causa caos en la laguna.
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2: Bueno, pues ahí algunos de los principales temas que traemos en la mesa el día de hoy. Por supuesto, los deportes con Javier Chavero y hacia el final del programa la mesa de emprendimiento con Deli Ramírez y Roberto Olvera. Seguimos platicando de las Startup Cities y lo que la comarca lagunera necesita para poder convertirse en un centro de innovación. Así que tenemos todo eso. Seguimos con el ojo puesto en el clima, porque después de que ya se deshizo el huracán Polo a su paso por Baja California Sur y Sonora, un nuevo huracán se está formando. Rachel se convirtió de tormenta tropical a huracán con categoría 1 frente a las costas del Pacífico mexicano. Está ahorita frente a Lázaro Cárdenas, Michoacán. Ha estado ya dejando importantes lluvias tanto en Guerrero como en el estado de Michoacán, y se prevén condiciones de más lluvia para toda la costa, que después de haberla padecido con Polo, bueno, pues ahora la van a tener con Rachel, aunque no se espera que toque tierra, se espera que siga con una trayectoria hacia el oeste, aunque su paso paralelo a las costas del Pacífico mexicano pues iba a dejar importantes lluvias.
3: Sí, se espera que según los pronósticos de su trayectoria, pues que el centro de la tormenta Rachel se aleje de México y también del sur de la península de Baja California. Y precisamente este jueves lo que sí es que se han registrado vientos de hasta 120 kilómetros por hora, es lo que se ha estado reportando, luego de que, como lo decías, vienen de recién de contabilizar severas inundaciones en Guaymas, por ejemplo, por las afectaciones que ha dejado el paso del huracán Polo, y también afectaciones menores en Baja California Sur.
2: Bueno, vamos a estar pendientes de cómo viene Rachel, vamos a ver si afecta también, particularmente cuando se encuentre paralelo a las costas de Sinaloa, si es que suelta algo de lluvia. No sabemos todavía si las lluvias que se esperan para los próximos días, prácticamente hay pronóstico de lluvia para toda la semana, pues tiene que ver con el paso de este huracán, porque la verdad es que ha estado muy loco el clima últimamente aquí en la comarca lagunera. Pero bueno, vamos a seguir pendientes de eso. Nos vamos a un corte por lo pronto y regresamos con más información. Vamos a pegarle algunos temas nacionales antes de entrar ya a lo local después de esta pausa comercial aquí en Ola del Mediodía.
0: Vamos a un corte y regresamos. 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
0: En Kiss FM es la 1:13. 1:13.
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10: Implementa un sistema de evaluación de desempeño de forma periódica, donde se revisen los objetivos alcanzados, las competencias desarrolladas y las áreas de mejora de cada colaborador. Esto no solo permite monitorear el progreso, sino también establecer metas claras y proporcionar retroalimentación constructiva. Realiza estas evaluaciones cada 6 meses o anualmente, utilizando métricas claras y objetivos previamente definidos. Pero lo más importante es que tus colaboradores entiendan que esto es para mejorar y no para buscar culpables.
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7: ¿Qué país crees tú que es el mayor productor de oro en el mundo? La respuesta es China. China es el país que más oro produce en el mundo.
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3: Regresamos del corte comercial a Ola del Mediodía, cuando es la 1:17 y la temperatura está en los 32 grados centígrados.
2: Y seguimos con la información. Vamos a ver algunos temas de la agenda a nivel nacional. Ayer platicamos del reportaje que había publicado el diario The New York Times señalando que en el gobierno de Estados Unidos estaban, si no investigando formalmente, por lo menos husmeando o haciendo indagatorias en torno a presuntos vínculos de Andrés Manuel López Beltrán, hijo del expresidente López Obrador, con actividades de narcotráfico y de contrabando de combustible o de huachicol fiscal. El reportaje también decía que Andy López Beltrán, como es conocido, estaría buscando contactos con funcionarios estadounidenses. Esto también después de que él mismo dio a conocer que le cancelaron su visa. Hoy, obviamente, salió la defensa de la presidenta Claudia Sheinbaum, que dijo que, según lo que ella sabe, la Fiscalía General de la República no investiga a Andy López Beltrán. Eso es obvio, ¿no? Y eso todo el mundo lo sabe, ¿no? Más bien noticia sería que realmente lo estuvieran investigando, pero eso sabemos que no va a suceder. Lo que pasa es que el reportaje del Times no decía que lo estuviera investigando la Fiscalía General de la República, sino más bien el gobierno de Estados Unidos. Pero Sheinbaum minimizó la publicación, textualmente dijo, fíjense cómo viene la nota, es la misma reportera que hizo el reportaje aquel del fentanilo que se cocinaba en una cocina, un reportaje que ella también había minimizado en su momento, o sea, como sugiriendo que no tenía ningún sustento. Dijo, eso no se tiene confirmado, no hay investigación formal, pero tal parece que a lo mejor dijeron que unas agencias están investigando. Imagínense, Sheinbaum, casi burlándose de la nota, pero pues sin reconocer que esto más bien representa un mensaje, ¿no?, que le están mandando el gobierno de Estados Unidos, que muchas veces comunica lo que quiere decir a través de los medios de comunicación.
3: Sí, eso fue lo que criticó la presidenta, el que pues se dijera que a lo mejor lo están platicando agencias dentro de Estados Unidos, porque parece ser que pones como gran noticia un rumor, ¿verdad?, antes de tener a lo mejor los papeles o las declaraciones oficiales de que sí hay una investigación en contra de él y que a lo mejor por eso se le quitó la visa, es lo que se critica. Ella aclara que hasta el momento desconoce si la fiscalía lo está investigando, que tendría que ser la fiscalía de nuestro país quien le informe y quien informe en la mañanera si eso se está llevando a cabo. Pero el tema continúa, ¿no? Por supuestas ligas con el contrabando de combustible, por supuestas alianzas con el crimen organizado, pero sigue sin haber investigaciones formales que por lo menos estén dando a conocer, y únicamente se tiene el manifiesto de que 5 fuentes anónimas le han comentado al New York Times que pues ahora sí que está en la mira de los Estados Unidos.
2: Por eso el periódico sí puntualizó que no se trata de una investigación formal, ¿no?, pero que sí hay pues por lo menos curiosidad, ¿no?, de saber en qué pasos anda metido Andy López Beltrán. Pero sí se está haciendo muy evidente el contraste que hay siempre en los posicionamientos del gobierno mexicano cuando la presidenta sale a decir que aquí en México no han encontrado nada de vínculos delictivos que en Estados Unidos se están exponiendo, ¿no? Porque el otro caso es el que ayer dio a conocer el Departamento del Tesoro del gobierno de ese país, de una larga lista de personajes que fueron sancionados por vínculos con el cártel de Sinaloa, entre los cuales viene el exesposo de la gobernadora de Baja California, de Marina del Pilar Ávila, Carlos Torres. Recordemos que la pareja se divorció el año pasado después de que se supo que el gobierno de Estados Unidos les había retirado la visa. El Departamento del Tesoro de Estados Unidos dice que Carlos Torres es un protector, le da protección política al cártel de Sinaloa en Baja California y que recibía pagos mensuales a cambio de eso. La presidenta Claudia Sheinbaum dice que aquí no se le ha encontrado ningún vínculo con grupos delictivos, ni a él, ni a Carlos Torres, ni a su hermano Luis Alfonso, que también está señalado. O sea, en Estados Unidos dicen fulano, sutano, mengano estarían involucrados con el crimen organizado. Aquí en México la presidenta dice, aquí no sabemos nada, aquí no hemos encontrado nada, y pues ya nada más se trata de ver a quién le cree uno, ¿no? ¿Quién es el que pudiera tener más elementos para la sospecha de que en realidad andaban en malos pasos? La defensa de Andy López Beltrán obviamente se le hace cada vez más complicada a la presidenta, viendo cómo se mantiene bajo los reflectores, ¿no? Vimos el reportaje de TV Azteca que encontró a un amigo de Andy López Beltrán, Amílcar Olán, un empresario tabasqueño que se benefició de contratos millonarios en el gobierno de López Obrador, cómo estaba viviendo muy a gusto en Suiza, ¿no? Y cómo después de que fue balconeado por TV Azteca en su casa de Suiza, se peló y resulta que la casa donde estaba viviendo en la ciudad de Lugano ya había sido puesta en renta de nuevo porque Amílcar Olán ya no estaba ahí. O sea, se han estado brillando mucho los reflectores sobre el hijo del expresidente y también sobre pues las relaciones, ¿no? Y los las redes empresariales que tiene. Entonces, ese, pues por más que diga la presidenta que no han encontrado nada, difícilmente se va a ir de la agenda. Otro tema también que pues vale la pena mencionar porque sí es preocupante. Pemex presentó sus resultados operativos del mes de agosto. Primero lo presentó con un retraso y quién sabe si el retraso fue para esconder lo que es un reporte bastante negativo. Un mes marcado por niveles históricamente bajos en la producción de petróleo crudo y las exportaciones. La producción de petróleo ascendió a 1,336,000 barriles diarios, cuando la meta del gobierno es de 1,800,000 barriles diarios. Es uno de los niveles más bajos desde que la petrolera tiene en sus registros, una disminución de 2.7%, la mayor caída desde noviembre del año pasado.
3: Y adicionalmente, en este reporte se dio a conocer que la petrolera que dirige Juan Carlos Carpio produjo 300.8 mil barriles diarios de condensados, que sumados a la producción de crudo dieron como resultado un total de 1,637,000 barriles diarios de hidrocarburos líquidos, por lo que este indicador es el que pues suele utilizar el gobierno de México como referencia para la meta de que tenían que alcanzar de una producción de 1,800,000 hacia el 2030. Sin embargo, aún con ambos componentes, si se sumaran, pues la producción sigue ubicándose en su nivel más bajo desde junio de 2025.
2: Y no nada más la producción, también las exportaciones de petróleo traen un desplome de más de 40%. En agosto se exportaron 275,000 barriles diarios, una caída de 45% respecto a la tasa anual, y están más o menos a la mitad de lo que el gobierno federal estaba contemplando para este año. El gobierno federal tenía contemplado una exportación promedio de 522,000 barriles al mes. En agosto nada más salieron 275,000 barriles. Eso obviamente golpea los ingresos de la petrolera, que en agosto captó apenas 626 millones de dólares por la venta de crudo al extranjero, una disminución de 34%. Que pudo haber sido peor de no estar los precios internacionales del petróleo ahorita por los cielos, no arriba de los $100 a raíz de la guerra en Irán, pero la situación financiera de Pemex y la situación operativa van pues cada vez peor. El gobierno le sigue inyectando mucho dinero, pero no parece que estén mejorando las finanzas de la petrolera. Ya tendremos que ver cómo cierra Pemex este año. Y ya en otros temas, nada más para finalizar, ayer platicábamos de que se había votado ya la ley de nacionalidad única para personas que aspiren a ser candidatos a gubernaturas o a la presidencia de la República, y lo platicamos a propósito de la licencia que pidió la senadora de Coahuila, Cecilia Guadiana, para no tener que votar pues a favor de la iniciativa, porque ella es de Morena, ¿no? Entonces tenía que votar a favor de ella, cuando ella tiene doble nacionalidad. Ella también tiene la ciudadanía estadounidense, a la cual tendría que renunciar si aspira a ser gobernadora de Coahuila en el 2029, ¿no? Como se ha manifestado. Llamó mucho la atención por qué se ausentó. O sea, no quería votar a favor de una iniciativa que sabe que la perjudica, pero resultó un contraste notable con el otro senador de Morena por Coahuila, Luis Fernando Salazar, que también tiene doble nacionalidad, y él lo reconoció ayer. Tiene la nacionalidad española adicional a la mexicana, pero ayer mismo dijo que él sí está dispuesto a renunciar a la nacionalidad española si aspira a ser gobernador de Coahuila en 2029. Una declinación o una renuncia que Cecilia Guadiana no ha hecho todavía de manera explícita. Entonces, pues sí me llamó la atención porque pues, no tenía ningún impedimento para votar la iniciativa, ¿no? Pero Guadiana pues decidió ausentarse, ¿no? Y esconderse en su suplente Pili de Aguinaga, pues que ya disfrutó ser senadora por un día.
3: Oye, ¿será que ya se pusieron de acuerdo para que Luis Fernando Salazar sea el próximo candidato y que entonces empezara por ahí a figurar con esta reforma que, dicho sea de paso, pues sí, tuvo que tener los votos de la mayoría de Morena para que fuera aprobada?
2: ¿Quién sabe si Guadiana declinaría tan fácilmente sus aspiraciones a la gubernatura? Bueno, ella puede renunciar a la ciudadanía estadounidense en cualquier momento, pero la gran incógnita ahorita es saber si lo hará, porque ella no ha dicho nada al respecto y cuando le preguntaron salió ahí con un pronunciamiento muy ambiguo diciendo que ella siempre va a estar con México, pero no comprometiéndose, ¿no? Que pues, tendría que, ya ahorita, ahora sí, porque la reforma ya se aprobó, tendría que renunciar a la doble nacionalidad. Salazar dijo que él lo haría sin ningún problema. Vamos a ver qué dice Cecilia Guadiana. 1:27, nos vamos a un corte para regresar con más información. Aquí vamos a tener todo el reporte sobre lo que pasó ayer con la tromba que azotó a la comarca lagunera, también los sucesos de las últimas horas, aparte de las lluvias, porque también hubo más. Y los deportes y la mesa de emprendimiento, todo en lo que resta de Ola del Mediodía. Nos vamos a una pausa comercial y regresamos en unos minutos.
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0: En Kiss FM es 1:28.
12: 1:28.
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4: ¿Por qué se llaman tacos al pastor? En el Medio Oriente existe un platillo llamado shawarma, palabra con raíces otomanas que significa girar, que consiste en láminas de carne de cordero principalmente, cocinadas en un asador vertical giratorio. Los libaneses introdujeron esa técnica en México, donde se adaptó usando carne de cerdo y agregando ingredientes mexicanos. El nombre al pastor surgió en México como una referencia a los pastores que tradicionalmente criaban y cocinaban cordero, tal como en el platillo original del Medio Oriente. Además, al asador vertical se le llamó trompo aquí en México por su parecido con ese juguete giratorio.
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3: Regresamos de corte comercial cuando es 1:31 y la temperatura en la comarca lagunera se establece en los 32 grados centígrados y regresamos precisamente para hablar ahora sí de temas locales.
2: Y recibimos aquí en el estudio a nuestra compañera Mariana Mejía para que nos platique, Mariana, desde ayer en la tarde, ¿qué pasó? Y luego, ¿cuál fue la respuesta? ¿Dónde se dieron todas las afectaciones?
1: Sí, justo, pues ayer vivimos una tarde complicada, varios laguneros con este tema de las fuertes lluvias que estuvieron acompañadas de ráfagas de viento, que fue lo que provocó, digamos, el mayor daño en distintos sectores de la ciudad. Tenemos ya un nuevo balance. Justo el alcalde hace unos momentos dio información muy propia referente a lo que se tiene en cuanto a trabajos que se estuvieron realizando. Son 113 árboles caídos los que se presentó ayer por el tema de los fuertes vientos, que también eran árboles que, digamos, ya tenían pues sus años y que justamente debido a la antigüedad de los mismos y el estado en el que se encontraban, pues fue que provocó que terminaron cayéndose, de los cuales de estos 113, 75 ya fueron atendidos por las cuadrillas municipales. 7 reportes también de árboles se recibieron que cayeron sobre vehículos y distintos daños materiales que derivados de materiales que se presentaron por el tema de esta caída, no solamente de los árboles, sino de ramas y otros objetos que fueron impulsados por estas fuertes ráfagas de viento. Entre 40 y 60 kilómetros por hora fue el registro de las lluvias. Fue, digamos, un volumen muy mínimo, fueron 1.7 milímetros de lluvia lo que cayó, así que fue poquito,
2: para lo que se veía en algunas zonas por las inundaciones, justo, pues es más bien entonces los taponamientos del drenaje fue lo que hizo que la lluvia pareciera más fuerte de lo que realmente fue, ¿no?
1: Sí, que justo lo que decía el alcalde hoy es que este tema también afectó en sectores diferentes, porque las mayores reportes que se estuvieron recibiendo a través del sistema 073 y a través de la línea de WhatsApp del ayuntamiento, fueron en el centro y norte de la ciudad. Fueron 90 reportes a través de la línea de atención ciudadana y 128 a través de la línea de WhatsApp. También las afectaciones no nada más estuvieron relacionadas con la lluvia, como decía, sino también del viento y lo peor, ¿no? El suministro de energía eléctrica que se vio interrumpido. Por ahí hubo una situación, una subestación allá al norte de
2: la ciudad industrial, de la planta de Coca-Cola, que justo tuvo un incendio y eso dejó sin luz por horas.
1: Exactamente, que fue este sector de la ciudad el que presentó estas quejas por falta de energía eléctrica, y lo cual pues también afectó directamente en las bombas del CIMAS, porque eso evidentemente dejó también fuera de servicio estas operaciones por parte de este organismo, que, bueno, digamos, varias de estas bombas funcionan con energía eléctrica. Solo las grandes sí tienen planta, pero las más pequeñas no la tienen, y justo por eso es que dejaron de operar, digamos, de manera temporal debido a esto, y que eso también provocó que algunos sectores no se pudiera realizar el desahogo correcto del agua y que no se pudiera realizar con esta misma rapidez. Por eso es que también vimos por ahí algunas calles con anegaciones y acumulaciones importantes en el tema de agua. También importante, decía el alcalde hace unos momentos, desde ayer, desde que se supo este pronóstico meteorológico que se estaba reportando por parte de la Comisión Nacional del Agua, hubo este despliegue por parte de las diferentes dependencias, quienes estuvieron revisando estos temas, y que, bueno, se prolongó ya hasta la madrugada de este día, y que, bueno, justo ahora cuando aparecieron estos primeros reportes ciudadanos, ya estaban algunas dependencias en estos puntos, así que fue, digamos, más fácil de atender. Pero también hoy hay pronóstico de lluvia, entonces justo decía eso, que ya están también preparados, ya definieron también un esquema operativo en el que se van a estar realizando recorridos por parte de diferentes dependencias, diferentes organismos, porque digamos que pues el escenario puede cambiar en cualquier momento, aunque digamos las lluvias no están pronosticadas para que sean tan fuertes. Sabemos que la comarca lagunera y el clima en general puede descomponerse en cualquier momento.
2: Es que sí, digo, con menos de 2 centímetros de lluvia, ¿no? Te provoca todas las afectaciones que ocurrieron ayer. Digo, que se lo podemos atribuir, yo creo que más al viento,
1: sí,
2: por los cortes de luz, sobre todo, la caída de árboles, pero Vimos inundaciones, por ejemplo, Kate, tú mandaste ayer un video de
1: un carro
2: que se quedó varado en el periférico.
1: Sí, justo.
2: Ejemplo, y provocando entonces ya un embotellamiento ahí. Roberto Iturriaga mandó un video de unos trabajadores de Cimas tratando de desasolvar un drenaje con el agua que les estaba llegando hasta las rodillas. Y uno pensaría, pues, cayó un diluvio y en realidad fueron 2 centímetros de lluvia, ¿no? Y la razón por la que tanta agua se acumuló es simplemente porque no hay un buen drenaje.
1: Justo, y justamente por eso es que se estuvieron realizando incluso labores de manera manual por parte de las cuadrillas del Cimas Torreón ante el taponamiento que registran también algunos drenajes, y también el tema de los semáforos, porque también fue un caos ayer con el tema de la semaforización que falló por el tema de la falta de energía. Tan solo el primer cuadro de la ciudad, aquí todo el Boulevard Independencia no había semáforos, toda la calle 12 tampoco. Ahorita ya se está trabajando también porque faltan algunos de repararse, también por temas propios de la Comisión Federal de Electricidad, que decía el alcalde, estamos en comunicación. Sin embargo, pues sabemos que luego también la comisión suele tardar un poquito en atender todo.
3: Sí, bueno, justo quería preguntarte sobre ese tema, que luego muchos de los servicios públicos que no se dan en Torreón vienen a raíz del trabajo que haga o no Comisión Federal de Electricidad. ¿Les han llegado a informar si hay sectores que todavía no tengan el servicio de luz, que se vayan a tardar todavía un poco más por los
1: Según efectos? Decía el alcalde, ya no hay reportes de gente que no tenga luz. Ahorita salió un compañero reportero que dijo que le estaban comunicando que en la Nueva Los Ángeles estaba faltando electricidad en algunos sectores, pero el alcalde dijo que iba a checarlo, porque según la información que tenía por parte de la paraestatal, no había ya sectores sin afectaciones. Entonces, yo creo que a lo mejor si hay algún tema, pues sería puntualmente revisarlo por parte de los sectores,
2: ¿no? Bueno, en algunos sectores, yo creo que los que se vieron afectados por el incendio en la subestación de Ciudad Industrial, la luz les regresó como hasta la 1-2 de la mañana, ¿no?
1: Sí.
2: Estuvieron unas 8 horas más o menos sin luz. Lo que sí más está reportando es que 24 bombas sufrieron afectaciones, en 15 ya lograron restablecer funcionamiento.
1: Sí.
2: Todavía quedan pendientes 9, particularmente en el oriente, allá por el sector de Ferropuertos, La Perla, Santa Sofía, Jardines de California, Ampliación La Rosita, Residencial Campestre, Torreón Residencial y Residencial del Norte. Pero también acá del lado del Poniente, San Joaquín, Durangueña y parte de San Isidro. O sea, son todavía 9 bombas del Cimas las que necesitan restablecerse.
1: Sí, que justo también importante mencionar que, bueno, por ese tema de la comisión es que no se han podido echar a andar todavía. Entonces, pues ahí es lo que se pide, pues obviamente es paciencia. Sabemos que es complicado luego no tener el servicio de cualquier servicio público que te falle, es una situación muy complicada, pero también el llamado que hacían las autoridades es a la ciudadanía, pues a que, digamos, estén atentos a este pronóstico meteorológico que todo indica van a seguir las precipitaciones al menos hasta el sábado por la madrugada. Entonces es importante que la gente también tenga en cuenta esto. Si no tienen a qué salir, pues mejor evitar transitar las calles, porque sabemos que la ciudad un poquito se vuelve caótica.
3: Oye, y me imagino que se desplegaron más funcionarios públicos para limpiar de lo que habitualmente son los turnos
1: sí,
3: comunes,
1: justo,
3: ¿no?
1: Justo lo que decía es que hasta la madrugada de hoy continuaban por ahí desaguando en diferentes puntos que, digamos, ya históricamente suelen presentar anegaciones, ¿no? Por ejemplo, el Campesino, ¿no? Que es uno de ellos que todavía ahí falta, digamos, algo de más estructura, y que, bueno, también este pronóstico indica, como lo comentaba, que van a seguir las lluvias. Por eso el personal operativo de diferentes dependencias van a estar en alerta, y ante cualquier eventualidad, pues también que la ciudadanía por ahí emita sus diferentes reportes.
2: Bueno, pues ojalá que puedan ya por lo menos desasolvar, ¿no? Destapar algunos drenajes y evacuar el agua, esperando que para hoy pero sobre todo para mañana y el viernes es cuando se está pronosticando lluvias más fuertes aquí en la comarca lagunera. Sobre el tema de la energía eléctrica, digo, como si faltaran más apagones después de los que hubo, en realidad la Comisión Federal de Electricidad ya tenía programadas jornadas de cortes de energía desde hoy, también jueves y viernes en distintas partes de Torreón, debido a trabajos de mantenimiento. Hoy iban a cortar la luz en la ampliación Lázaro Cárdenas de 10:30 de la mañana a 6:30 de la tarde. Por ejemplo, las calles Héroes de Cananea, Lorenzo Ábalos, Tampico, Héroes de Río Blanco. Para mañana también se estaba previendo suspensión del servicio eléctrico en el fraccionamiento Latinoamericano de las 11 de la mañana a las 5 de la tarde y también en residencial Las Etnias de 10:30 de la mañana a 6:30 de la tarde. Y para el viernes en Joyas de Oriente, La Joya, Los Arenales, Real del Sol y Villa de la Huerta, entre 10:30 de la mañana y 6:30 de la tarde. Se entienden que tengan que hacer los trabajos de mantenimiento, pero aquí el problema pues es que se están empalmando con cortes de electricidad que son imprevistos y que pues ayer debieron de haber tenido a las cuadrillas de comisión completamente sobreextendidas, ¿no?
1: Sí, justo, y que luego ese tipo de reportes suelen ser muy, muy tardados el tiempo de respuesta. Siempre te dicen que es de 1 a 4 horas y normalmente rebasa este tiempo. Hubo colonias que incluso 24 horas tenían ya sin luz. Entonces, sí es una situación un poco complicada por parte de esta empresa, se dice clase mundial.
2: Bueno, pues estaremos pendientes entonces, Mariana, cómo se dan las lluvias que se pronostican para hoy en la noche, pero sobre todo jueves y viernes, que es cuando se pronostican más pesadas. Ya estaremos viendo, Mariana, gracias.
1: Gracias a ambos. Excelente tarde al auditorio.
2: Mariana Mejía aquí con la información. Es 1:43. Nos vamos a un corte y regresamos con más. Vamos a ver los sucesos que hubo adicionales a la lluvia, aunque algunos también provocados por ella, sobre todo accidentes, cuando regresemos aquí a Ola del Mediodía después de esta pausa comercial en el 89.1 o en la página de Facebook en Ola FM.
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5: En Kiss FM es 1:44.
8: 1:44.
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28: A David Bowie se le conocía por muchas cosas, como por su innovación y sus conceptos disparatados, mas en el lado musical cuidaba perfectamente cada detalle. En 1972 crea toda una personalidad en torno a un disco conceptual, The Rise and Fall of Ziggy Stardust and the Spiders from Mars, que quiere decir el ascenso y la caída de Ziggy Stardust y las arañas de Marte. The Spiders from Mars era el grupo que tocaba con Bowie en ese entonces, y el británico mantuvo la identidad de Stardust aún después de lanzar el disco y terminada la gira. La historia de Ziggy Stardust es la de un alien andrógino que llega a un planeta que está destinado a destruirse y se convierte en una estrella de rock.
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3: Regresamos del corte comercial a Hola del Mediodía, cuando es la 1:47 p.m.
2: Y vámonos a algunos sucesos de las últimas horas aquí en la comarca lagunera. Ayer se registró un accidente en donde varias personas salieron lesionadas en el Boulevard Revolución a la altura del campo militar en el tramo con dirección de Torreón a Matamoros. Al llegar al lugar, personal de la Coordinación de Protección Civil confirmó que fue un choque por alcance entre dos camiones de transporte de personal. Según el reporte de las autoridades, el primer vehículo de la empresa Trapero se encontraba ocupado únicamente por su conductor, identificado como Miguel Ángel Adriano, de 36 años de edad, y el segundo, perteneciente a la empresa Transorgullosa, chocó por la parte posterior al primer camión, y ese sí llevaba personal que se dirigía a la planta de Lear Corporation. El conductor de este camión presentó golpes en el pecho, aparentemente derivados del impacto con el volante.
3: Sí, el segundo vehículo, pues también en un segundo autobús, ¿verdad?, viajaba el personal de la empresa y los pasajeros, por indicaciones del personal, fueron trasladados mediante vehículos de transporte personal hacia la clínica 16 del IMSS. Ahí fueron valorados pues médicamente como parte de esa atención a la emergencia. Resulta que tres personas, entre ellas una mujer y dos hombres, fueron quienes quedaron un poco lesionados. Y en la atención, pues, del accidente también tuvieron que participar, evidentemente, Cruz Roja, Vialidad, Protección Civil. Y las autoridades correspondientes realizaron labores en su momento para contener el accidente, valorar a los afectados y controlar la emergencia.

0: adentro de una de las habitaciones que fueron evacuados de manera preventiva. Ninguno presentó lesiones.
1: Y los vecinos señalaron que el inmueble presuntamente se encontraba ocupado de manera irregular y refirieron un supuesto consumo de bebidas alcohólicas, por ahí también tener sustancias prohibidas. Y debido a que este domicilio afectado estaba muy cerca, o está muy cerca, mejor dicho, del Centro de Atención Infantil Jonas Salk, ubicado justo en la calle Francisco Eli Ortiz, esquina con Cuitláhuac, este colegio activó sus protocolos de seguridad y realizaron una evacuación preventiva. De acuerdo con la directora de este plantel, fueron evacuados 64 menores y 50 integrantes del personal docente, administrativo, y fueron trasladados al punto de reunión que ya tiene establecido en una secundaria cercana. Del total de menores, 27 eran lactantes de entre 45 días de nacidos aproximadamente, unos de un año 8 meses también, mientras que los 37 restantes correspondían al área de maternal con edades desde un año 8 meses hasta los 3 años, pero ya una vez que se controló el incendio y se descartó cualquier riesgo para la comunidad infantil, los menores y el personal regresaron a las instalaciones más o menos pasada la 1 de la tarde.
0: Pero qué bueno que se les prendió el foco, ¿no? Hicieron esta evacuación, aun cuando el incendio no estaba en ese lugar, ¿no? Pero que los pudieran poner a salvo. También en Torreón, policías municipales frustraron el robo de una casa en la colonia Francisco Villa y detuvieron a un hombre que fue sorprendido en la azotea. Esto fue alrededor de las 7:22 a.m. de hoy, después de que policías recibieron el reporte de un robo en proceso en una casa sobre la calle Cepeda de la colonia Francisco Villa, y cuando llegaron los agentes hicieron contacto con la dueña, que le señaló a una persona que estaba en la azotea de la casa.
1: Y ya con autorización, obviamente, de la propietaria, los policías subieron al lugar, localizaron a un hombre que fue identificado como Francisco, de 25 años, quien tenía en su poder ya un mini split blanco de la marca LG, un calefactor eléctrico con su respectiva caja y también objetos presuntamente pues que había estado sustrayendo del domicilio. El hombre fue detenido prácticamente que infraganti y junto con los objetos asegurados quedó a disposición del Ministerio Público.
0: Y también otra detención en Torreón, nada más en este caso de 2 hombres en posesión de marihuana en la colonia Villa Centenario. Se les encontraron 8 bolsas con hierba verde. Esto fue por ahí de las 2:15 p.m. de ayer sobre la calle Museo de la Revolución. En un recorrido de los policías municipales, un recorrido de vigilancia en el que vieron a 2 hombres quemando basura en la vía pública. Y de hecho ya lo habíamos comentado aquí cómo se había detectado que muchas de las personas que están provocando incendios en terrenos baldíos lo hacen bajo la influencia de sustancias prohibidas. Los policías bajaron de la patrulla en la que iban, dijeron que eso constituía una falta administrativa, pero cuando vieron la presencia de los agentes, estos hombres se aproximaron de manera desafiante y empezaron a empujarlos.
1: Sí, y de hecho durante la intervención y posterior inspección a quienes fueron identificados como José Juan, de 39 años, y Benjamín, de 30 años de edad, les fueron localizados precisamente 8 bolsas de plástico transparentes, selladas al calor y aparentemente contenían marihuana. Ambos hombres fueron detenidos y puestos a disposición del Ministerio Público.
0: Y en un caso que resonó muchísimo en la comarca lagunera, llamó mucho la atención, cimbró incluso un feminicidio, el asesinato de Dayan Yamil Favela Quiñones en 2023, pues tuvo una resolución ya con la sentencia contra los 2 hombres que fueron detenidos y acusados de haber matado a esta joven mujer de 34 años de edad el 11 de enero de 2023. Estas 2 personas son Jesús Arturo Lira Carrillo y Juan Antonio Ríos Contreras, y eran conocidos de Dayana Yamil Favela. Según la investigación, el 11 de enero de 2023, ella se reunió con Lira Carrillo, con quien mantenía una relación sentimental, y después ella fue reportada como desaparecida en Gómez Palacio. Se había dicho que había salido de su casa para dirigirse al trabajo, se iniciaron las labores de búsqueda y localización y más tarde se localizó su cuerpo en los límites de los ejidos Buenavista y El Porvenir, ya en el municipio de Francisco y Madero, Coahuila. Las investigaciones que realizó la Fiscalía del estado de Durango, en coordinación con la de Coahuila, después permitieron establecer la participación de estas dos personas.

0: Sí, fue precisamente el 25 de septiembre del 2023 cuando Ángel Alonso Lira fue sentenciado, mediante procedimiento abreviado a 54 años y 3 meses de prisión, también a pagar una multa. Posteriormente, el 7 de octubre, cuando se concluyó la etapa de juicio oral, Juan Antonio Rías Contreras recibió una sentencia por 45 años también de prisión por feminicidio en calidad de partícipe cómplice. También tuvo que pagar una multa compensatoria. Y en el mismo juicio, Jesús Arturo Lira Carrillo fue condenado a 4 años de prisión, aparte por el delito de encubrimiento, además de una multa aparte del delito, pues ya que había cometido, de feminicidio. Finalmente, al resolverse el recurso de segunda instancia hace algunos días, pues ambas sentencias fueron confirmadas por la autoridad judicial.
1: Y ya con esto prácticamente las sentencias quedan en firme, ¿no? Porque los dos imputados todavía se fueron a que se les revisara o tratar de apelar las sentencias para disminuirlas, pero no. Ya un juez determinó que las sentencias quedan firmes de 54 años contra Ángel Alonso Lira y de 45 años contra Juan Antonio Ríos Contreras. Arturo Lira Carrillo, que era la persona con la que Dayan Yamil tenía una relación sentimental y la que fue con quien fue a reunirse, al parecer no habría participado en el homicidio como tal, pero sí en el encubrimiento del crimen. Entonces, pues, por lo menos hubo justicia en este caso, ¿no? Con la detención, el juicio y la sentencia contra estos sujetos, pero pues este caso nos recuerda, como todos, ¿no?, que nunca en realidad debieron haber ocurrido, ¿no? Y la realidad de la violencia de género que seguimos padeciendo aquí en la comarca lagunera. 1:57, nos vamos un corte para regresar con los deportes. Javier Chavero trae toda la información aquí en Hola del Mediodía. Después de esta pausa comercial, seguimos en el 89.1 o en la página de Facebook en Hola FM.
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2: 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En Kiss FM es la 1:58.
4: 1:58.
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6: Senadora por 2 días. Rocío Guadalupe de Aguiñega Peraza, Pili, no dejó pasar la oportunidad. Ante la licencia que Cecilia Guadiana Mandujano solicitó para ausentarse del Senado este 29 y 30 de septiembre, la torreonense rindió protesta como senadora suplente y tendrá una incursión bastante breve en la Cámara Alta, apenas 2 días. Pero 2 días son 2 días, y Pili ya podrá agregar al currículum que fue senadora de la República. Además, la experiencia le llega justo antes de asumir como diputada local de Morena en Coahuila. Entre protesta, foto y un par de sesiones, tendrá suficiente para contar que también pasó por el Senado.
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0: Regresamos del corte comercial a Hola del Mediodía, ya para instalarnos y hablar del mundo deportivo en este miércoles 30 de septiembre, justo cuando son las 2 de la tarde con un minuto, y por eso recibimos un día más a Javier Chavero aquí en cabina. Javier, buenas tardes.
13: Buenas tardes, Katia, saludarte. En este miércoles se siente diferente el ambiente, ¿sabes por qué? Porque es quincena primeramente.
0: Creí que por la llovizna, limpiada.
13: Eso como sea. No, ya hablando en serio, fíjate que sí, en este miércoles, qué bueno que tocas el tema de la lluvia, cómo nos cayó complicado en la laguna ayer la lluviecita, por donde volteáramos a ver, estaba difícil, aquí ni se diga, nos tocó que tornaran dos transformadores, fíjate, ayer en la tarde.
0: Sí, caray, se nota que los servicios públicos no están preparados para estos pequeños momentos.
13: CFE, se batalla bastante con CFE en general en ese punto, digo, aquí he tronado 3 o 4 veces, pero bueno, eso lo tocaremos en otro momento, en otro espacio. Hoy es momento de hablar del tema deportivo. Tenemos mucha información. Y lo primero, lo más importante del día hasta el momento, hoy se dio a conocer la muerte del exboxeador. ¿Te acuerdas de Jorge Caguachi? Uno que estuvo en algún momento...
0: Me suena mucho su apellido, pero no lo recuerdo en ningún momento.
13: Fíjate, en algún momento estuvo en el Senado, fue de parte de la Cámara de Diputados como diputado del Partido Verde Ecologista de México. En algún momento también fue, era empresario. En algún momento estuvo por ahí metido también en Big Brother. ¿Te acuerdas de este programa de Big Brother que hacían hace años? Bueno, Big Brother VIP. Pero él empezó su carrera, se hizo famoso porque era boxeador. Y en algún momento, pues, estuvo ahí metido en algunas peleas, le fue relativamente bien. Después como que se le cayó la carrera y se empezó a meter en polémicas baratas, alguna de ellas con el luchador El Cibernético. Pues bueno. Hoy se anunció que desgraciadamente perdió la vida, no se dan motivos a conocer, nada más se dice que pues termina perdiendo la vida a los 58 años de edad, nacido en 1968, pues hoy se anuncia su fallecimiento. Por ahí algunos boxeadores hicieron el pronunciamiento deseándole pues pronta resignación a su familia, pronta recuperación por la muerte de Jorge Caguachi, que insisto, no era una persona ya tan metida dentro del mundo del boxeo, pero así empezó su carrera. Él se hizo famoso, insisto, por ahí de los inicios del año 2000, o de los años 2000 más bien, y ya después del salto, porque pues empieza a salir en programas de televisión, en algún momento estuvo apareciendo con Omar Chaparro en el programa de Black and White, y luego salió en No Manches, salió, te digo, en más programas que Televisa tenía en ese momento, y pues bueno, a final de cuentas, pues se da hoy la noticia que pierde la vida por ahí el exboxeador y también parte de la Cámara de Diputados en algún momento, Jorge Caguachi. Empezamos como que medio complicado, vamos a cambiar de información rápidamente. Híjole, esto que voy a decir también a muchos futboleros, creo yo que les va a pesar. Cristiano Ronaldo, el portugués, abandonó la concentración de la selección de Portugal luego de enterarse o de saber que iba a ser suplente con el combinado lusitano. Sabemos que Cristiano pues ya no es el joven maravilla que a muchos nos encantó en su momento. Tiene 41 años ya es una persona... pues grande.
0: Para el fútbol.
13: Para el fútbol, claro. Digo, físicamente lo ves y lo ves entero. Yo creo que tiene mucho más físico, obviamente más que yo, y muchísimo más que otras personas que están dentro del fútbol. Pero ya tiene 41 años. O sea, ya como tal no le alcanza tanto el físico para estar siendo titular en todos los momentos. Por lo cual, pues, Cristiano termina por abandonar la concentración de la selección de Portugal. Se iban a enfrentar a Dinamarca este próximo jueves. Sin embargo, pues, Cristiano mejor... dimite de este lado, dice, ¿sabes qué? Prefiero mejor, si voy a ser suplente, prefiero mejor no ser considerado para que me tengas ahí en la banca. Y pues ya está ahorita el tema con el seleccionador de Portugal, Jorge Jesús, que dice, oye, pues es que eres parte de mi grupo. Aunque también, Katia, hay que mencionar que en la Copa del Mundo hubo muchos problemas en el vestidor no por Cristiano Ronaldo como tal, sino por los compañeros de Cristiano Ronaldo, entre ellos Bernardo Silva, entre ellos Bruno Fernández, algunos otros que como que en vez de darle la pelota o tratar de hacer un juego en conjunto como debe de ser, pues prefirieron mejor ellos hacer a un lado a Cristiano y enfocarse ellos nada más en lo que era el fútbol entre ellos mismos, ¿no? Por algo la selección de Portugal terminó por hacer un muy mal mundial y pues al final de cuentas Cristiano, que yo creo que también va a dar por ahí ya el paso al costado del combinado portugués, dice, ¿sabes qué? Pues mejor me voy de aquí, no tiene caso que me tengan si no me van a estar considerando por la estrella que soy. Entiendo también la parte de que, oye, tienes que tener un poquito de humildad y saber qué eres actualmente, que ya no eres el mismo de hace algunos años, aunque también hay que poner en tela de juicio que la selección de Portugal antes de Cristiano Ronaldo era una y después de Cristiano Ronaldo es otra. Ajá. No habían ganado absolutamente nada, ya tienen en su haber varias finales de la Eurocopa de Naciones, ya tienen una Euro ganada también, tienen torneos internacionales, tienen también una Nation League ganada, o sea, a final de cuentas, en la época de Cristiano Ronaldo, Portugal se hizo, vamos a decirlo así, popular a nivel mundial, porque antes de Cristiano, pues sabíamos que había uno que otro portugués, ¿no? Eusebio, la Pantera Negra en su momento, Figo, Pedro Pauleta, pero después de que aparece Cristiano Ronaldo por ahí del 2003 aproximadamente, todo mundo volteamos a ver a la selección de Portugal, con aquella Eurocopa en el 2004 en su país, que pierde la final contra Grecia, Champions ganadas con el portugués siendo la estrella del Manchester United, también algunas Eurocopas muy interesantes, Copas del Mundo que también quedó de ver al no haber conseguido una Copa del Mundo, pero pues a final de cuentas, si a mí me lo preguntas, no porque sea fan de Cristiano, pero realmente la selección portuguesa fue una antes de y después de Cristiano Ronaldo. ¿Qué va a pasar? Primeramente, mucha gente ya no va a ver a la selección de Portugal, te lo apuesto. Segundo, pues también se tienen que rearmar en ese punto, en ese sentido, cómo se acomoda la selección portuguesa, porque sí, medio giraba en torno a Cristiano Ronaldo, pero ahora van a tener que buscar estrellas emergentes que, por supuesto, van a batallar muchísimo en encontrar a alguien que pueda suplir las características futbolísticas y de marketing que tiene Cristiano.
0: Pues es que si ya les dio los beneficios, pero, o sea, todo tiene un ciclo, ¿no? Y sí, también claro, hay que aceptar cuando ese ciclo se termina. Sí. Y creo que al final del día está siendo evaluado por, según lo que nos platican, por el desempeño que se mostró en el último mundial, ¿no? Quizá eso hubiera sido determinante a que siguiera siendo titular en estos nuevos encuentros o en esta nueva etapa de la selección de Portugal, pero pues también hay que aprender cuando el ciclo pues de su carrera se está terminando.
13: Sí, no, ya, o sea, prácticamente te digo...
0: Hay que aceptar, perdón.
13: Tiene 41 años, o sea, siendo sinceros, en la carrera del futbolista, a lo mucho, antes, y Javier no me dejará mentir, la carrera del futbolista antes llegaba a los 34 años, ya era así como que veterano. Se ha alargado obviamente porque los futbolistas ya se cuidan más, ya no es tanto de andar de fiesta todos los días. Bueno, algunos sí, pero no todos. Pero ya se cuidan más, ya la carrera puede ser un poquito más longeva, llegar a los 37, 38. Pero por ejemplo ahorita Cristiano, que insisto, físicamente está muy entero, 41 años, sigue jugando profesional, es como que, híjole, o sea, ¿a cuánto tiempo te va a dar para poder jugar más, no? Tengo entendido que él estaba buscando romper otro récord, además de llegar a 1,000 goles, porque está prácticamente a nada de llegar, ajá, a 1,000 goles en su carrera profesional. Estaba buscando que su hijo pudiera debutar y poder jugar juntos en el terreno de juego. O sea, como que compartir campo con él profesionalmente, uh-huh, hablando. Pero pues parece ser que en la selección no se va a dar. Ya veremos si se da en el Al-Nassr, que pues ahí Cristiano le va bastante bien. Sigue anotando goles. Y su hijo creo que también es de los capitanes de la selección sub-16, del equipo sub-16. Además de ser también tomado en cuenta para ser capitán de la selección sub-16 de Portugal. O sea, en ese sentido va a continuar el legado de Cristiano Ronaldo, porque se llaman igual, pero ya, uh-huh, también dependerá qué tanta calidad o qué tanta hambre tenga Cristiano Junior para poder tratar de sobresalir igual que su padre o incluso ser muchísimo mejor que su papá.
0: ¿Y lo podrían llamar a la selección de Portugal?
13: Sí, claro, sí, sí. Uh-huh. Es que tiene eso, o sea, tiene varias nacionalidades, porque creo que él nació en Estados Unidos, se desarrolló en España, vivió mucho tiempo en Italia. Ahorita está viviendo en Arabia, pero creo que él viaja con el pasaporte portugués. O sea, tiene como 5 nacionalidades para escoger, así que pues él sabe con quién se va. Quién lo escoge, pues ya veremos qué onda, ¿no? Pero en ese sentido, pues sí, va a continuar la historia. Otro que también está en su gira de despedida es Lionel Messi. Hoy juega la selección de Argentina, se enfrentan a Bolivia en punto de las 6:00 p.m, pero Lionel Messi pues ya había anunciado después de la muerte de su padre que sí viene de la selección de Argentina, ajá, que ya lo venía pensando desde hace tiempo, pero que con la muerte de su padre, Jorge Messi, pues ya no tenía motivos para estar con el combinado albiceleste. Así que en ese punto, Leo hace un par de semanas anunció que se iba del combinado argentino. Ya ahorita, pues decimos de una vez la fecha, Messi juega su último partido, va a ser contra la selección de Benin el próximo martes 6 de octubre a las 8 de la noche. Se va a jugar en el Estadio Monumental de River Plate en Buenos Aires, Argentina. Así que pues ya empiezan los violines a sonar, ya empiezan ahora sí que pues las despedidas para Lionel Messi. Yo, si a mí me preguntan, pues el mejor jugador de la historia en Argentina, por encima de Maradona, para mí. Uh-huh. No sé qué opine mucha gente, hay gente que a lo mejor dice que no, pero pues a final de cuentas se termina una época dorada de ambos, tanto Lionel Messi con Argentina, con Barcelona y con el equipo que estuviera, como Cristiano Ronaldo con Portugal, con el equipo que me dijeras, ya fuera Real Madrid, ya fuera Manchester United, ya fuera Juventus, equipo que fuera, equipo que ganaba algo. Así que pues a final de cuentas se termina esta gran época del fútbol, ahora pues empiezan las épocas de los Mbappé, que ya es una realidad en el fútbol, Erling Haaland o más jugadores que vayan apareciendo por ahí en el tintero, sí. Pero pues se acaba esta época tan buena en el deporte mundial.
0: Fin de una era y sin duda a los futbolistas que siguen les toca también enfrentarse a otros retos, ¿no? Porque tú me dirás si estoy en lo correcto o no, por ejemplo, ellos se enfrentaron a los inicios del VAR.
13: Sí, claro, uh-huh. Claro.
0: Y ahora los que ya están, pues ya lo tienen, quizás ya se establecen otras dinámicas también.
13: Sí, les tocó el arranque de la tecnología como tal en el fútbol, uh-huh. No les había tocado, digo, porque venían de una época donde si había falta, pues era lo que había visto el árbitro, nada más.
0: Pura consideración.
13: Si una pelota no entraba, o sea, topaba en el poste y uh-huh. Picaba adentro y se salía, el árbitro daba que no era gol, pues no se marcaba. Y ahorita les tocó ese cambio de la tecnología, es como nosotros, o sea, nuestra generación sí. Millennial, que nos tocó todavía el cassette y luego nos tocó el CD. Y ahorita estamos con el teléfono, ya con la música puesta. Es exactamente lo mismo, ¿no? La adecuación a la tecnología les tocó también.
0: Sí, yo creo ellos. Que luego por eso es como difícil comparar a Maradona sí. con Messi, porque son épocas bien distintas del fútbol y claro que sí repercute a lo mejor en cuestiones estadísticas a lo que puede haber generado Messi con claro, toda esa tecnología alrededor,
13: por
0: ¿verdad?
13: Por supuesto. Y además de que los futbolistas en la época de Maradona no eran tan completos. O sea, un defensa no era lo que es ahorita un defensa, que es un atleta completo en todos los sentidos. Y si nos vamos más atrás, pues Pelé era exactamente lo mismo. Y si nos vamos más atrás, Di Stéfano era exactamente lo mismo. O sea, eran jugadores que destacaban un poco más que otros y obviamente se veía porque pues había unos que no, o sea, nada más estaban ahí en esa parte del fútbol que apenas estaba dando el paso al profesionalismo. Y ya ahorita pues volteas a ver a cualquier futbolista que es un atleta completo, que antes era más notorio ver que supieran tocar la pelota, que supieran salir jugando. O sea, cositas, detalles importantes. Ahorita quedan a segundo término porque primero es a ver cuánto corres, a ver qué tanto te mueves en tu zona, a ver qué tanto puedes recorrer de punto A a punto B en 5 segundos. O sea, es como que cosas que según yo no deberían ser tan importantes, pero el fútbol se ha modernizado y ya está en la mesa y lo tienes que hacer sí o sí. Porque uh-huh. Si no lo haces, pues termina siendo parte del mismo número que se queda fuera, ¿no?
0: No, pero pues sí, se tienen que adaptar. Sí. ¿Hay cuestiones locales que tengamos que platicar el día de hoy?
13: Sí, pero antes de... Ayer jugó la selección mexicana.
0: ¡Ay, sí es cierto! Y nos enfocamos mucho en los futbolistas europeos.
13: Es que era muy... necesitamos tocar ese tema, la verdad, con ambos, porque son estrellas del momento. La selección mexicana jugó ayer contra Perú. El equipo Inca se fue al frente con la anotación de Jairo Vélez al minuto 26. El combinado azteca de Rafael Márquez empató el partido al 49... Gol de Víctor Guzmán, le dicen el toro, yo insisto, el único toro en el fútbol mexicano es Matías Bozzo, pero pues empatan con gol de cabeza de Víctor Guzmán. ¿Qué viene para el combinado nacional? Tienen partido el próximo 6 de octubre, si no mal recuerdo, no, el 3 de octubre contra los Estados Unidos. Ajá. Es el tercer amistoso que van a tener en esta época, pero hablando de resultados, Rafael Márquez es el primer técnico desde hace muchísimos años que arranca una gestión como técnico sin ganar. Lleva 2 empates. Órale, o sea, ajá. Es el primero que rompe ese récord en muchísimos años. Antes, creo que la Volpe cuando debutó, pierde el primero, pero el segundo lo gana. Y en este caso, pues Rafael Márquez le toca empatar los dos.
1: Pero pues luego antes estrenaban contra Surinam o contra Jamaica o contra uno de esos.
13: Había unos que les tocaba complicado. Hugo Sánchez cuando debuta como técnico nacional, le tocó contra Estados Unidos. Y perdió 2-0. No, perdió 2-0. Bueno. Pero digo, a final de cuentas es... Es eso, ¿no? Le tocan pruebas, creo yo que no eran tan complicados ni Colombia ni Perú, pero pues no se le dio. Ahora vamos a ver si le gana Estados Unidos, si le empata Estados Unidos o si pierde con Estados Unidos. Y también decir que pues va a ser un duelo interesante por la historia que tiene Rafa Márquez contra los estadounidenses, ¿no? Aquella en el 2002 cuando lo expulsan en el partido contra allá en Corea-Japón.
1: Corea-Japón, claro.
13: Que cometió una barbaridad. Otro partido que también en una eliminatoria lo expulsan a Rafael Márquez cuando Estados Unidos empezó a jugar en Ohio porque era donde hacía más frío. y pues iban allá. Fue cuando empezó esta mágica del 2-0. Y pues ya de ahí Estados Unidos ya nunca se lo olvidó. Pero Rafael Márquez siempre fue el punto de quiebre para el combinado estadounidense. Era el rival a vencer. Deja tú a todos los demás. Rafael Márquez era el rival a vencer. Y pues a final de cuentas tenemos que ver qué sucede con el combinado nacional. Repetir, el próximo 3 de octubre, si no mal recuerdo, 8 de la noche, contra los Estados Unidos. Es el próximo juego del combinado nacional. De local, pues tenemos información de los guerreros de Club Santos Laguna. En el caso del equipo varonil, pues ahorita está relativamente tranquilo el tema. ¿Por qué? Porque ellos están prácticamente entrenando ligeramente porque su próximo partido es hasta el 11 de octubre. O sea, tienen un ratito para corregir bastantes errores. Lo pueden hacer, lo deberían de hacer, pero pues ahorita lo están trabajando. Por ejemplo, en el caso de la categoría sub-21 de Santos Laguna, ha tenido actividad. Por ahí estábamos viendo que pues están ocupando la séptima posición en el torneo Apertura 2026. Tienen 15 unidades, además de que en estos momentos la defensiva de Santos tiene 10 goles en contra y es la quinta mejor defensiva de ese torneo. Y hasta hace unos días jugaron contra el Atlético de San Luis, apareció Luca Joel Buoso para darle el triunfo a Santos Laguna. Luca Buoso debutó en el primer equipo, lo recordamos bien. De repente lo dejamos de ver un poquito, como que ya no lo empezaron a meter. Tengo entendido que fue por un tema de firma de contrato. Ahí cambió de representante, no sé quién era el anterior. Ahorita el representante es Sergio Kun Agüero, que es un ex estrella mundial del fútbol. Ahorita es su representante, pero pues ahí está haciendo bien las cosas con el equipo sub-21 de Santos Laguna. Y si pasamos al tema de las guerreras, ellas juegan este viernes en punto de las 5 de la tarde. 5 de la tarde se enfrentan, pues por ahí van a tener un partido bastante interesante y pues al final van a recibir a Puebla. Ya está a la venta los boletos. Tengo entendido que por ahí va a haber entrada gratis a niños menores de 95 centímetros. Además, va a haber promoción 2x1 a los estudiantes. Y pues algunas otras cosas que van a poner por ahí. Santos Laguna Femenil hasta el momento tiene 4 victorias en este torneo. Después de que las entrevistamos, ya les dimos suerte y pues ya han ganado. Vamos a ver si las entrevistamos mañana, todavía no sabemos.
1: Para que mantengan el talismán.
13: Sí, ya. Yo creo que, no sé si Roberto o yo, pero desde que las entrevistamos, les estamos dando suerte. Algo.
0: Oye, cambia de horario de día por única ocasión.
13: Sí, nada más este partido porque jugaron el fin de semana contra Pachuca. Tienen que ser, por regla de FIFA, 3 días después para poder tener actividad otra vez. Okay. Y deciden moverlo al viernes de la próxima semana. Bueno, más de la de esta semana. Viernes. Sí, ajá. Exactamente.
0: Este viernes 2 de octubre.
13: A las 5 de la tarde. Viernes 2 de octubre, 5 de la tarde, el partido en el Estadio Corona. Si quieren darse la vuelta, pues principalmente para apoyar a las guerreras. Digo, porque mucha gente siempre dice, los mismos resultados.
0: Oye, pero volvemos a lo mismo. Ese horario como que no les termina ahora de acomodar.
13: Es el problema también, que se presta un poquito más a lo mejor que para estudiantes o para jóvenes. Pero sí, la ventaja que creo yo que va a haber es que no va a haber tanto sol ese día, el viernes. Se pronostica que esté nublado, incluso hasta algo de lluvia. Uh-huh. Y pues díganme, ¿a quién no le gusta un partido de fútbol con lluvia, no? Se pone bastante
1: y
13: bueno.
1: Se pone mejor.
13: Se pone muy europeo el tema, pero pues es lo que tenemos en información de los deportes. Antes de, por ahí, hay que hablar un poquito de tauromaquia, porque Arturo Gilio Quintero le fue bien en San Miguel el Alto, se llevó 2 orejas. Así que pues el lagunero de cepa
1: sigue marcando.
13: Sí, sigue haciéndolo bien. Digo, ahora le fue muy bien en Jalisco. Recordar cuando hace su debut ahí en la Plaza de las Ventas, tuvo ahí problemitas, después se reanima. Recordarás, Javier, que le hicieron por ahí una lesión bastante fea, uh-huh, que por ahí el toro le perforó el tendón de Aquiles. Se recupera bien porque es una de las lesiones más complicadas también. Y pues ahorita el lagunero sigue haciendo las cosas muy bien, va creciendo, obviamente todavía le falta por crecer. Se va a presentar, si no mal recuerdo, el 20 de noviembre en la Plaza de Toros Alberto Valderas de Lerdo.
1: Aquí en Lerdo.
13: Hace poco estuvo, se va a presentar ahí. Ahorita te digo bien, o mañana tenemos la información completa de con quién es el mano a mano. Que hablando de Lerdo, también va a haber el 30 de octubre, por ahí va a haber también presentación. El 31, ya me acordé, que se va a hacer esta corrida de las flores que se hace ya últimamente por el Día de Muertos. Se pone muy bonito ese evento en la Plaza de Toros de Lerdo. Por si quieren ir, ahí está.
1: Pues bien por Arturo, porque trae una buena racha, y obviamente pues ya en su carrera ascendente todavía le falta para convertirse en figura, pero tiene todo para ser una de las futuras figuras del toreo, a pesar de toda la popularidad que ha estado perdiendo, pues ahí está, ¿no? Haciéndole talacha, y eso también resulta meritorio. Siguen los comodines también de las ligas mayores. 2 blanqueadas ayer, Yankees blanqueó a los Medias Rojas de Boston y los Padres blanquearon a los Cachorros de Chicago.
13: Iba a pasar, es que son los Yankees, Javier.
1: No, ahí. Pues sí, pero también son los Medias Rojas. Estos son dos de tres, son series de tres partidos nada más. Vamos a ver cómo avanza, porque hoy también hay juegos.
13: Ya, Javier, ahorita, gracias. No, no, de nada. De hecho, ahorita ya están jugando los Bravos contra los Phillies. Va ganando Bravos 2-1 a Phillies en la baja de la séptima. Así que, pues, está interesante, está bueno.
1: Ahí está Javier Chavero con los deportes. Mañana la mesa deportiva aquí en Ola del Mediodía. Por lo pronto nos vamos un corte. Son las 2:20. Y regresamos después de esta pausa comercial con más información y más adelante la mesa de emprendimiento con Deli Ramírez y Roberto Olvera. Volvemos.
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14: En KISS FM son las 2:21.
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4: Regresamos del corte comercial a Hola del Mediodía con 33 grados centígrados, subiendo la temperatura un poco aquí en la comarca lagunera, justo cuando son las 2:23.
5: Y seguimos con la información en el seguimiento que le hemos estado dando a la protesta en torno a la construcción de una planta de fertilizantes en Sapiorís, allá en Lerdo, y que todavía no hay realmente una claridad sobre cuál va a ser la afectación ambiental que tenga esta planta de fertilizantes. Bueno, los activistas que se han estado poniendo reportan que ya han juntado más de 180 mil firmas en la plataforma change.org para frenar la instalación de esta planta.
4: La movilización ciudadana en defensa del medio ambiente ha alcanzado un nuevo hito en la comarca lagunera, al contabilizarse exactamente 181.866 firmas digitales registradas en la plataforma change.org para frenar la instalación de la planta de fertilizantes Fermachem en Lerdo. A este volumen de respaldo digital se suman las firmas que el movimiento ciudadano La Laguna Sin Amoníaco ha comenzado a recaudar de manera física mediante peticiones impresas y módulos instalados en colonias, escuelas, negocios y espacios públicos de la región, con el propósito de dar voz a quienes carecen de acceso a herramientas digitales. La exigencia ciudadana busca impedir la construcción del complejo industrial en el ejido Sapiorís en Lerdo, Durango, ubicado a tan solo 3.4 kilómetros del Cañón de Fernández, un área natural protegida con estatus de humedal de importancia internacional o sitio Ramsar. Según la información difundida por los colectivos a partir del manifiesto de impacto ambiental del proyecto, la planta contempla una producción diaria de 2.200 toneladas de amoníaco y otros derivados químicos calificados como de alto riesgo, además de una operación ininterrumpida de 24 horas durante más de 4 décadas. Uno de los puntos centrales de la protesta radica en el severo impacto hídrico que generaría la industria, al requerir un volumen de 8.6 millones de litros de agua al día. Esto significaría una sobrepresión sobre el acuífero de Villa Juárez, el cual no cuenta con disponibilidad para nuevas concesiones de agua, según criterios oficiales de la Comisión Nacional del Agua, elevando el riesgo de daños irreversibles para el ecosistema regional. Con el respaldo masivo acumulado tanto en la plataforma change.org como en los formatos de recolección física en las comunidades, los integrantes del movimiento continúan organizando foros, manifestaciones pacíficas y acciones legales. El objetivo final de la suma de firmas es sustentar la presentación de amparos y denunciar ante las autoridades correspondientes para lograr la cancelación definitiva del proyecto y garantizar así la preservación del agua y el entorno natural para las próximas generaciones. Para Grupo Horizonte Lagunero, Katia Torres. Pues ahí está el esfuerzo que está haciendo la ciudadanía, tanto por informar las implicaciones que presuntamente tendría la instalación de esta planta y pues por ende hacerles que se sumen a la convocatoria. Ya en algunas ocasiones el gobierno municipal de Lerdo ha anunciado que habrá un foro profesional y ciudadano para analizar científicamente pues la viabilidad de este proyecto, aparentemente despejar dudas, pero según la información que tenemos por parte de los colectivos ciudadanos que han estado al pendiente del tema, ellos no han sido invitados.
5: Pues este es justo para meterles presión, ¿no?, a las autoridades a que den más claridad sobre lo que representará esta planta, y sigue siendo muy notoria, ¿no?, la incapacidad de los gobiernos de Durango y de Lerdo para sentarse a dialogar con los colectivos que traen este movimiento y para transparentar, ¿no?, lo que será el impacto ambiental de la planta de Fermachem. Son las 2:27, nos vamos a un corte para regresar con la mesa de emprendimiento de Eli Ramírez y Roberto Olvera. Platicamos sobre lo que necesita La Laguna para convertirse en lo que le llaman una Startup City, una ciudad que puede ser incubadora de innovación y tecnología. Eso cuando regresemos de esta pausa comercial aquí en el 89.1 y en la página de Facebook en Hola FM.
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3: En Kiss FM son las 2:28. 2:28.
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2: 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Un zancudo macho puede vivir en promedio 10 días. Una hembra puede vivir hasta 56 días.
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5: Y regresamos ya a la recta final de Hola del Mediodía y como todos los miércoles la mesa de emprendimiento con Deli Ramírez y Roberto Olvera. Deli, buenas tardes.
15: Buenas tardes, Javier. Hola,
5: Roberto, buenas tardes.
16: Javier, Deli, ¿cómo están? Muy buenas tardes.
5: Nos quedamos la semana pasada con platicando sobre el tema de Startup Cities, ¿no? Las ciudades que se han convertido o que tienen el potencial para convertirse en cunas o en incubadoras de nuevos negocios, particularmente del área de la tecnología. Y platicábamos poco de lo general a lo particular, o sea, cuáles son los lugares que se han vuelto emblemáticos de estas tendencias. Platicábamos del Silicon Valley, por ejemplo, en California, que es como el lugar por excelencia, aunque han habido otras o que han sido también ciudades que ya tenían una gran capacidad industrial establecida, una gran capacidad económica y que por el giro de algunas de sus empresas empezaron a ir hacia el tema de la tecnología. Por ejemplo, en México pienso en Guadalajara y en Querétaro, ¿no? En Guadalajara, que tenía una enorme planta de Kodak, que bueno, pues Kodak ya es como medio obsoleto, pero que eso le permitió mucha expertise para irse al tema de tecnologías de información. Y Querétaro, que primero se convirtió en un hub de la industria aeroespacial y ahorita ya está albergando, por ejemplo, servicios de Amazon, ¿no? De, uh-huh, servicios tecnológicos de firmas tan grandes como Amazon, y que han empezado a emprender ese camino, ¿no? Y nos quedábamos con la duda, ¿qué tiene Torreón y qué le falta a la comarca lagunera para que se pueda convertir también en una ciudad que pueda ser incubadora de tecnologías?
16: Mira, creo que a lo mejor nada más como para retomar un poquitito de la semana pasada, ¿cuáles son esos cuatro pilares que mencionaba el autor del libro? Eran la parte de el capital, local, paciente, dispuesto, gente dispuesta a arriesgar ese dinero, la parte de la cultura, la parte de la tolerancia al fracaso, la densidad de las conexiones y la red, donde los actores se encuentran, ¿sí? Y viéndolo ahora sí ya un poquito como de la parte que me comentas tú de la laguna, realmente tenemos mucha fortaleza de distintas empresas muy grandes y fuertes aquí en la región, como lo es Peñoles, Lala, Soriana, si mal no me equivoco, de aquí. O sea, tenemos empresas que realmente sí son incluso algunas referentes a nivel internacional, pero eso es lo que nos hace empezar a preguntarnos, ¿por qué no hemos logrado empezar a hacer esas, no las en el Silicon Valley, pero sí empezar a poner esas raíces para a ver por qué no podemos empezar a trabajar nuevas tecnologías o sembrar las bases de una buena ciudad de emprendimiento aquí en la región?
5: El punto es, tenemos, por ejemplo, grandes conglomerados industriales, ¿no? Y por ejemplo, Peñoles, ¿no? O por ejemplo, Lala producen cosas. Lo que no producen aquí necesariamente es la tecnología para mejorar lo que ellos hacen, ¿no? Y platicábamos, por ejemplo, que Lala tiene un centro de investigación y desarrollo en tecnología de alimentos, pero pues que se dedica más bien a desarrollar sus propios productos, necesariamente a innovar, ¿no? Peñoles también tiene un centro de investigación y desarrollo, pero que se dedica a darle más bien servicio a ellos. Pero no hemos podido no apartarnos ni abandonar eso, ¿no? Porque obviamente es un motor importante de la industria en la comarca lagunera y de la economía de toda la región, sino aprovechar ya que ya tenemos todo ese conocimiento y esa expertise para movernos hacia un modelo en donde puedan existir ya una actividad que tenga que ver, por ejemplo, con innovar en materiales, ¿no? Innovar en metales, innovar en tecnología de alimentos o en tecnologías agroalimentarias o en biotecnologías. Ese es el brinco que no hemos podido dar, a pesar de que ya tenemos el conocimiento y el talento, ¿no?
16: Y que incluso, perdóname, Deli, que ahorita me metiste también otro tema que digo, oye, si realmente también lo que es Gómez, pues sí, realmente Gómez, iba a decir Lerdo, pero no, realmente sí es Gómez, representan una actividad económica muy grande para el estado de Durango y lo que es Torreón, que también lo representa para el estado de Coahuila. Realmente hace preguntarnos, a ver, ¿qué está sucediendo? Que no estamos logrando llegar a ese Startup City, como mencionábamos, ¿sí? Que ojo, si entra una pequeña parte. ¿Qué te gusta? Los últimos 20, 30 años realmente sí se le ha dedicado muchísimo más inversión a las ciudades capitales. No tanto ahora sí a la parte de las ciudades económicas como lo han sido aquí.
5: Bueno, en el caso de Coahuila y Durango, porque por ejemplo, Tijuana no es capital, sin embargo, Tijuana tiene una enorme actividad, por ejemplo, en el tema de la electrónica, ¿no? Que empezó con la maquila de televisiones, pero que luego se empezó a meter a fabricar componentes, microprocesadores y empezar a hacer investigación en todo eso.
16: Que creo que a lo mejor lo que también a Tijuana le ayudó mucho es la ubicación geográfica. Sí, pues, la parte de que estás súper pegadito ya ahora a la frontera.
15: Bueno, pero también si vamos a ubicaciones geográficas, la laguna está colocada geográficamente también en un lugar bastante estratégico y que por eso también ha sido parte del por qué ha crecido tanto. Digo, somos una ciudad bastante joven y ya tenemos mucha infraestructura que puede servir justamente para albergar este tipo de empresas.
5: Pero cuando hablamos de conocimientos, digamos que la ubicación geográfica no necesariamente cuenta, porque a final de cuentas el conocimiento no transita en carreteras o vías de ferrocarril.
15: Sí, no. De hecho, siento que es va un poquito más allá. El conocimiento lo podemos llegar a tener, pero creo que una parte de la creatividad se nos ha estado apagando, sobre todo en las nuevas generaciones. Y es que créanme que no, yo he visto, y lo veo en mis clases, los jóvenes están demasiado atenidos a la hora de inteligencia artificial para crear cosas. Y creo que ahí radica todo el tema de, y sobre todo, creo que es una mezcla entre esa falta a lo mejor de creatividad y el que no, vamos, cuando hablamos de innovación nos vamos automáticamente todo lo que es tema tecnológico. Sin embargo, la innovación también viene de parte de áreas que a lo mejor no pueden ser tan sexys como el área de inteligencias artificiales, softwares y todo eso, sino que justamente cómo podemos innovar y utilizar lo que ya está para poder crear nuevas cosas y mejorarlo, si quieren a través de la tecnología, pero puede ser tecnología no de manera de software, sino más bien de manera de hardware, para que podamos justamente modificar eso y quién sabe si incluso crear unos nuevos mercados o nuevos ecosistemas. ¿A qué me refiero? El otro día estaba investigando acerca de justamente todo el tema de la inteligencia artificial, porque iba a hablar de eso en un podcast, y resulta que yo no sabía, o no sé si ustedes sabían, pero en el mundo hay solamente una empresa que si esa empresa se acaba la inteligencia artificial, porque es la única empresa en el mundo que genera o que fabrica las máquinas que fabrican o que generan los microtransistores o los microprocesadores
16: China, ¿no? Si mal no me equivoco.
15: No, es una empresa neerlandesa.
16: Neerlandesa.
15: Y es la única en el mundo que fabrica esas máquinas. Entonces, y cobra lo que quiere, y de hecho incluso su propia competencia le metió lana para que pudieran desarrollar las máquinas esas, y hoy en día es la única que puede desarrollar ese tipo de tecnología para que siga funcionando todas las IAs que conocemos. Entonces, todos sus clientes, incluyendo NVIDIA, incluyendo todos los demás, todos los grandes, solamente le pueden comprar a ella, y es la única que puede desarrollar esa tecnología. Entonces, pero ¿qué pasó? Esa empresa nació en el 83, y apenas ahora que está de moda y que empezó a nacer a raíz del 2023, todo el boom de la inteligencia artificial ha como que podido salir como que a flote. Entonces estamos hablando de que han pasado casi 40 años desde...
5: Lo que pasa es que yo siento que la inteligencia artificial vino a distorsionar mucho del ecosistema que existía en torno, sobre todo en torno a los desarrolladores y proveedores de tecnología. Uh-huh. O sea, por ejemplo, hace 20 años, cuando el boom del internet, ¿no? y el internet colocado en una computadora personal para que todo el mundo tuviera acceso, es cuando también la computadora personal se hace como el dispositivo que todo el mundo tenía que tener. Ahora es el teléfono celular, pero hace 20 años o 25 sí. era la PC. Y el fabricante de chips por excelencia era Intel. Sí. Intel sí. Se queda rezagado a la hora de fabricar los componentes para todos los centros de datos y los procesadores de inteligencia artificial, y el que le come el mandado es NVIDIA, que es una empresa uh-huh. que tiene 10 años, ¿no? Más sí. o menos en el mercado, ¿no? Entonces, resultó que el gran actor, pues ya de repente se vino para abajo y fue sustituido por otros.
15: Porque justamente se quedan o nos quedamos en que pues ya construimos, por ejemplo, ahorita hablábamos de Soriana, de las grandes empresas de aquí de la región, sin comerciales. Pero,
5: porque lo es.
15: Sí, pero digo, las empresas no tienen una limitante de crecimiento. ¿Por qué estas empresas grandes todavía siguen haciendo lo mismo y trabajan de la misma manera? Y tengo entendido yo que justamente con lo que comentaba la semana pasada, tienen diferentes centros de innovación, pero se enfrascan más en la innovación del producto más que en la innovación de la propia empresa. Entonces, vemos mucho y estamos muy enfocados como que en el producto y en el cortoplacismo, que en justamente invertir tiempo, dinero, recursos, talento y todo lo demás para que algo se pueda desarrollar dentro de la empresa, pero como parte del crecimiento, la innovación para abarcar nuevos mercados y para incluso crear nuevos mercados. Y no es tanto un tema de inventarse el hilo negro, ¿eh? Porque, ¿qué es lo que está pasando ahorita con Muse? Muse es el nuevo artefactito de moda que todo el mundo quiere comprar y que está en boca de todo el mundo. Es el nuevo Tamagotchi, básicamente, de Mark Zuckerberg, que lo creo. ¿Y qué es? Literal, o sea, si lo ven, el funcionamiento es como un Tamagotchi, únicamente que le insertaron las nuevas tecnologías que ya tenemos, pero funciona exactamente igual. Es
5: básicamente
15: igual.
5: Lo que existía hace 30 años. Exactamente.
15: Entonces, no se inventaron el hilo negro. Lo único que hicieron fue encontrar justamente nuevas maneras, porque están tratando de sustituir el teléfono, encontraron nuevas maneras de llevar esa tecnología hacia las personas, refrescando lo que ya hay. Y eso también es innovación. Nada más que pues el talento en realidad se centra mucho en lo que las masas están viendo y no salimos un poquito de la caja para ver qué más hay alrededor en lo que nosotros podamos ser líderes.
16: Y Bueno, no sé si recuerdas que en una ocasión también estuvimos platicando de los tipos de innovación.
15: Ah, sí.
16: Creo que si la mayoría de las masas se centran nada más en la innovación de, ay, salió un nuevo iPhone y tiene una nueva cámara, realmente no le vamos a prestar el ojo a las nuevas tendencias o las nuevas cosas que a lo mejor pueden surgir.
5: Pero el chiste es de dónde salió eso, ese nuevo componente que trae, ¿no? ¿Quién lo desarrolló y quién se dio cuenta que podía mejorarse de cierta manera?
16: Fíjate, justo ahora que yo también he comenzado a clases hace un par de semanitas, ahora yo también platicaba con los chicos, les decía de, a lo mejor este chip que pueden tener ellos como es detectar necesidades. Sí, por ejemplo, les platicaba el caso de los de Airbnb. Ellos realmente eran unos cuates que la necesidad de ellos era pagar la renta. Se dieron cuenta que hubo un evento de diseño en su ciudad. Dijeron, hay gente que no tiene dónde dormir. ¿Qué te parece si por tantos dólares yo te cobro para... Te recibo, duermes, te doy tu desayuno y vámonos, para afuera. Se lo empezaron a pasar a más amigos y sin querer, crearon una empresa súper grande que ahora es Airbnb. ¿Sí? Obviamente lo estoy romantizando mucho, ¿va? Pero a lo que voy es la parte de ellos tenían una necesidad u otra persona que tenía esa necesidad. No fue un realmente, de la noche a la mañana amanecí y ya tengo esta idea profética que va a cambiar el mundo del hospedaje. No, o sea, es a partir de cómo vemos la vida y la necesidad de las personas.
5: Es que pudieron haberle rentado el cuarto a esas personas y luego dicho, ok, gracias, y ya, se quedan con el dinero, pagan su renta y no se les ocurre que ahí había una idea.
16: Justo.
15: Exacto.
16: Es esta parte de innovación y de disrupción de, a ver, ¿cómo le hago para...? Ya vi que hay un área de oportunidad, ¿cómo le hago para seguir teniéndola?
15: Y un factor bien importante justamente para eso, algo que mencionó súper puntual Roberto, es, no fue que hoy amanecí y dije, tengo la super idea del mundo. Ha pasado tiempo. Entonces, regresamos a lo mismo que uno de los factores que tenemos culturalmente... Sí, sobre todo en Latinoamérica, ya ni siquiera hablamos de la laguna, es el mentado cortoplacismo. Y no solamente en el talento que va a desarrollar esas nuevas empresas, sino también en todo el ecosistema, sobre todo el capital que podemos adquirir para poder desarrollar esas ideas. ¿Por qué? Porque los inversionistas, sobre todo los latinoamericanos, son bastante temerosos. De arriesgar el capital en ideas innovadoras que no saben si van a funcionar. Entonces, era lo que platicábamos la vez pasada. Nos vamos a lo seguro, a lo que creemos que ya, a lo que conocemos, a lo que... Y no salimos de ahí. Cuando no estamos sopesando que a lo mejor esa idea que tuvo el chavito de la UAL o de cualquier universidad, pues puede ser el siguiente gran emprendimiento y gran empresa de la región.
5: La siguiente gran idea. A mí me llama mucho la atención, por ejemplo, porque nada de esto es nuevo en realidad. Uh-huh. Siempre me ha llamado la atención el origen de la Comarca Lagunera como polo económico, de no nada más del norte del país, ¿no? Del país en general. Tiene mucho que ver con eso, porque la Comarca Lagunera tiene un auge que se da a finales del siglo XIX por el cultivo del algodón, ¿no? Uh-huh. Que tiene que ver con el hecho de que terminar la esclavitud en Estados Unidos, los estados del sur de Estados Unidos, que eran los productores de algodón, pues ya les estaba costando la mano de obra, porque no tenían esclavos. Se obligan a empezar a importar algodón de otras partes, y es cuando la Comarca Lagunera empieza a crecer como un importante lugar. Pero llega un momento en el que los agricultores de la laguna ya no se conformaron nada más con empacar su algodón y exportarlo, sino que abrieron hilanderas, abrieron aceiteras, abrieron jaboneras para aprovechar todo lo que daba el algodón, desde el hilo hasta la semilla. Y eso trajo también mucha técnica extranjera, y fue cuando empezó aquí una migración de alemanes, de ingleses, de holandeses, de franceses, porque eran los ingenieros que venían en muchas ocasiones. Estaba ya la metalúrgica, que también atraía a muchos técnicos, particularmente de Estados Unidos. Entonces ya se empieza a crear todo un ecosistema, pero a partir de un simple cultivo se genera toda una industria, ¿no? Que son las primeras empresas que hubo aquí, ¿no? La hilandera, la jabonera, la aceitera.
15: Y es que eso sucede cuando los involucrados dentro de ese negocio conocen la cadena de valor de todo el ecosistema de esa industria. Lo que pasa mucho es que Y me he fijado, porque me toca ver luego muchos emprendedores en los talleres que damos, que se centran mucho en el negocio. Le digo, ok, tu negocio está padrísimo, tú lo amas, nació de tu pasión y todo lo que tú quieras, pero a ver, Primero, identifica a qué industria perteneces. Muchos ni siquiera saben si son industria manufacturera, si son de servicios, si son de comercio. O sea, ni siquiera lo ubican. Y eso habla mucho de qué tanta visibilidad y conceptualización tienes del ecosistema en el que te estás moviendo. Porque si tú sabes exactamente cuál es tu cadena de valor, justamente puedes identificar eso de lo que estás hablando, Javier. A ver, yo tengo cultivos, y de este cultivo, ¿qué más puedo sacar? ¿Qué se hace con las semillas? ¿Qué se hace con la con el puro algodón para pepita, hilar? Obviamente. ¿Qué se hacen con las pepitas? Incluso, ya con los plantíos, ¿qué nuevos, fertilizantes y todo eso se pueden utilizar de tal manera que se pueda mejorar la calidad? Empresas de transportes y fleteras, etcétera, etcétera, etcétera. Entonces, no solamente nos quedamos viendo el negocio per se, sino también de qué manera ese negocio puede impactar a toda su cadena de valor, que básicamente es lo que está haciendo NVIDIA. Acaba de adquirir una plataforma que se llama HotGenFace, que es básicamente un repositorio de todos los programadores y desarrolladores de inteligencias artificiales. ¿Por qué? Porque ellos ya tienen los chips, pero ahora lo que quieren es empezar a incursionar en esa cadena de valor, porque ahí en ese repositorio están todos los que toman las decisiones de qué tipo de agentes se van a... Exactamente. ¿Y quiénes? Ellos son los que están utilizando esos chips. Y de ahí se van a ir a otro, porque conocen su cadena de valor. Entonces, eso hace también que la empresa pueda ir creciendo, se puede ir diversificando y puede ir innovando en cada uno de esos eslabones. Y creo que eso es lo que de alguna manera nos ha detenido, porque regreso a lo mismo y nadie me va a cambiar de opinión. El cortoplacismo nos está matando.
5: No, creo que esa es la parte de decir, a ver, o me quedo nada más a moverme dentro de mi ecosistema, ¿no? De que en Torreón pudiera ser el metal mecánico o el agropecuario o agroindustrial. Sí. O en Saltillo pudiera ser el automotriz, por ejemplo, o rompo y salgo a lo mejor basado en lo que ya sé. O sea,
15: exacto.
5: Todo el conocimiento que hay en la industria metalmecánica, de qué otra manera se puede aplicar. Y parte de esta conversación ha girado en torno a este libro que comentabas desde la semana pasada, Roberto, Startup Cities, de Peter Kwan, y cierras diciendo... que bueno, el argumento de Kwan es que lo que cambia un ecosistema de una ciudad no es ni un plan estratégico, ni un programa de gobierno, ni un discurso, sino una historia, ¿no? Y particularmente una historia de éxito local. Y es en muchas ocasiones en donde sí, una empresa le puede dar vida a toda una nueva actividad en una región, ¿no? Y creo que ahí es en donde todavía estamos por descubrir cuál es el potencial que tiene la comarca lagunera.
16: Sí, de hecho justo nos platica, por ejemplo, de un ejemplo, nos platica un ejemplo en Israel, fue Checkpoint Software, una compañía que fue

0: A ver, va a haber una secretaría de gobierno en cada capital del estado. Pero siempre hubo una subsecretaría en la zona
1: Pero
0: de la
1: no
0: comarca
1: necesariamente
0: lagunera.
1: te arreglaban las cosas, ¿no? O sea, en muchas ocasiones esas eran igual de cortoplacistas que las mismas empresas, ¿no? Porque, o sea, y lo vemos, por ejemplo, ahorita en el desarrollo económico. Ahorita es, pues vamos a ver qué empresas nos caen, ¿no? Para ver cuántos empleos generan. Pero no necesariamente tienes una visión estratégica.
2: Y es que justamente es que es parte de eso. Si todos los involucrados dentro de un ecosistema están volteando nada más para cumplir su meta a corto plazo, y con lo que acabas de decir lo dejas clarísimo, a ver qué empresas caen. O sea, eso ni siquiera debería ser una opción. Debería ser, ok, y sobre todo ellos que conocen todo el contexto económico y social de la región deberían saber, para yo poder impulsar las actividades propias de mi región, ¿qué tipo de empresa necesito traer y ir por esas? Esa debería ser la métrica, ese debería ser el indicador, no de que, pues a ver cuántos empleos doy, todos mal pagados, ¿por qué? Porque obviamente no es la naturaleza de la región. Entonces, ¿qué otras industrias sí puedo traer que puedan desarrollar mi región, que puedan traer empleos bien pagados, que puedan retener el talento y que estas a su vez puedan desarrollar nuevos emprendimientos innovadores para que los jóvenes que están pensando en emprender no se queden únicamente con los negocios tan tradicionales que al final pues simplemente lo hacen por hacer?
0: Y viene una parte muy importante, porque realmente mucho de esto de lo que hemos platicado es la parte de el ecosistema, lo que abarca el
2: Exacto.
0: ecosistema. Y justo si tú mencionas de si estamos esperando a que llegue Tesla, como en el caso de Monterrey,
1: Que
0: perdónenme,
1: todavía
0: amigos de
1: están
0: región
1: esperando.
0: montanos, todavía siguen esperando. El problema es que centras tu ecosistema alrededor de una sola
2: Exacto.
0: persona, un solo actor. Y la realidad es que el ecosistema no debe girar sobre solamente una sola persona, un solo actor. No debe de girar de cómo se conectan estos y cómo se subsanan. Es como la parte de, a ver, está Silicon Valley y allá está Apple, está Microsoft, está todas estas empresas buenísimas, pero no son el centro del ecosistema. Y es la parte también de cada uno de nosotros dentro del ecosistema saber qué estamos haciendo y cómo podemos poner nuestro granito de arena y no querer tomar esta de yo soy el protagonista. Por ejemplo, el gobierno debe de ponernos las bases económicas y las condiciones, como por ejemplo el tema de, a ver, los temas fiscales, la parte de, a ver, si quieres emprender, te voy a facilitar trámites para que puedas empezar tus negocios. A ver, empresarios, a ver, pues empiecen en el tema del capital, ¿cómo puedo hacer para que la gente empiece a arriesgarse un poquito más? O simplemente, ¿cómo le doy entrada a lo mejor hay un equipo de chicos de una universidad que están empezando un negocio de algún tema tecnológico, ¿cómo lo puedo implementar a mi empresa en vez de traerme a los ingenieros de no sé dónde, de qué país, a implementarlo? Sí.
1: Digo, porque, por ejemplo, tú ves empresas Meta, ¿no? Meta no nace en Silicon Valley, pero llega un momento en el que se tiene que instalar ahí, ¿no? Porque
0: Sí.
1: Silicon Valley era el corazón de.
2: Exacto.
1: Amazon no nace tampoco, Amazon nace en Seattle, de hecho ahí sigue estando, pero ahora ya toda su parte de servicios digitales tiene que ponerse en Silicon Valley, porque ahí es en donde ya estaba generado un ecosistema que nace a partir de que ahí se mudan un grupo de científicos que estaban desarrollando microprocesadores, ¿no? En la década de los 60, pero porque hay una universidad, ¿no? Como Stanford, que alimentaba también de talento y nutría el talento. Entonces, de ahí salen, ahí estudiaban los creadores de Yahoo. Entonces, cuando sacaron Yahoo, se quedaron ahí. Y ahí estudiaban los creadores de Google, y cuando sacaron Google, se quedaron ahí. Y a partir de eso es en donde empieza a crecer. Muchas veces aquí vemos también que en la comarca lagunera nacen grandes empresas y crecen a un punto que luego se van.
2: Exacto.
1: Soriana creo que es uno de los
2: Sí,
1: casos
2: sí,
1: más,
2: ya.
1: más
0: Y el problema es
2: Corporativo en
0: que
2: Monterrey.
0: tenemos ese tema en la cultura de ve a cualquier grupo de una universidad y pregúntale, ¿quién de ustedes cuando acabe su carrera se quiere ir de aquí?
2: Ah, sí.
0: 100% te puedo pagar a decirte que el 90 y tantos% te va a decir, yo me quiero ir de aquí.
1: Y sin embargo, aquí vemos que hay gran talento, ¿no? Y empresas que han logrado, que a lo mejor no son muy conocidas, pero que han logrado innovaciones y que han logrado penetrar incluso en mercados en el extranjero, en donde ya son líderes. La semana pasada, después del corte, platicábamos, por ejemplo, de Madero, equipos de ordeña, ¿no? Que es realmente un pionero y un innovador en ese nicho en particular, ¿no? En la fabricación, mantenimiento, desarrollo de los equipos de ordeña, pues, que si lo pensamos son básicos para la vida cotidiana, ¿no?
2: Pero justamente estamos hablando de que esa empresa nació de una innovación, pero no significó que se desvirtuó de las actividades propias que ya hacía el grupo
1: No,
2: industrial,
1: simplemente
2: sino
1: reconoció que aquí
2: exactamente.
1: todos los lecheros le compraban a un solo proveedor.

0: ¿no? ¿Y por qué no lo voy a hacer yo?
1: Exactamente, y ahora es referente fuera del país en términos internacionales, pero regresamos a lo mismo. Te puedo asegurar yo también, al igual que Robe, que si vamos a cualquier salón universitario y les preguntamos si conocen esa empresa, nadie la va a ubicar.
2: Sí, y probablemente.
1: El poco conocimiento y la poca cultura de las empresas que realmente han innovado y están creciendo y pueden llegar a ser un referente de, si tú quieres, aspiracional para las nuevas generaciones, creo que también eso es parte de la necesidad y de la responsabilidad que tenemos incluso como ciudadanos.
2: Sí, que a veces creo que también nos hace falta presumir, ¿no? Nos hace falta destacar esas empresas, porque sí, a lo mejor no lo vemos, pero es muy probable que cualquier persona que hoy en la mañana aquí en Torreón se tomó un vaso de leche, lo más probable es que esa leche salió de la vaca a través de un equipo que fabricó esta empresa.
1: Exacto, y si lo vemos de esa magnitud, de ese detalle, decimos, oye, no, pues sí. Es que sí.
2: Y ahí es en donde a veces no lo vemos. Y como esas muchas otras, ¿no? Sí. Que han surgido de aquí. Creo que vale la pena también repasar cómo está ese ecosistema y cuál es el conocimiento que se ha desarrollado, que se puede adquirir para crecer, ¿no? en una economía que vaya más tendiente al desarrollo y a la innovación, al mismo tiempo que obviamente tenemos la actividad industrial que necesitamos mantener, pero bueno, ya ese será tema para otras mesas. Deli, Roberto, como siempre, muchas gracias. ¿Dónde nos encontramos?
1: Muchas gracias. A mí me encuentran en Instagram como Villana Financiera.
3: Y a mí como Roberto-Olvera11.
2: Gracias a Deli Ramírez y a Roberto Olvera. Y gracias a ustedes por su sintonía aquí en el programa. Ya nos vamos, pero mañana regresamos en punto de la una. Que tenga muy buenas tardes.
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4: 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En Kiss FM son las 2 con 59 minutos. 2:59.
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0: En Kiss FM son las 3 con 15 minutos. 3:15.
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0: en Kiss FM. Son las 3 con 32 minutos. 3:32.
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0: en Kiss FM. Son las 3 con 49 minutos.
1: 3:49.
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0: 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En Kiss FM son las 4 con un minuto.
1: 401.
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0: 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Son las 4 con 18 minutos. 4:18.
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0: 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Son las 4 con 34 minutos. 4:34.
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0: 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Son las 4 con 53 minutos.
1: 4:53.
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0: 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En Kiss FM son las 5 con 3 minutos. 5:03.
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0: 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Son las 5 con 21 minutos.
1: 521.
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0: 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Son las 5 con 38 minutos.
1: 5:38.
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0: 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Son las 5 con 55 minutos.
1: 5:55.
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0: 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Son las 6 con 3 minutos. 6:03.
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